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1: 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En Tropicana son las
2: 6 de la mañana, 2 minutos.
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0: 6 de la mañana, 8 minutos, 6 de la mañana con 8. Así iniciamos esta nueva hora en Tropicana, dándole buenos días a todos ustedes, agradeciéndole a Papito Dios por un día más de vida, por cada bendición que nos permite vivir. Usted que está saliendo hasta ahora a trabajar, usted que está llevando tal vez su vida lo más normal posible, y también para usted que en este momento acaba de prender su radio, que está, puede ser, haciendo desayuno, que está organizando su casa, que empezó hoy temprano a hacer todas sus labores, pues buenos días para ustedes. Arrancamos esta edición de cómo amaneció Bucaramanga fin de semana, y usted va a decir, ¿cómo así? ¿Cómo así? ¿Qué, cómo amaneció fin de semana? Pues hoy, lunes festivo, vamos a realizar cómo amaneció para que usted esté informado de todo lo que pasa, de todo lo que acontece en Bucaramanga, en Colombia. Así le damos los buenos días a todos ustedes. Buenos días al 052, a Eduardo, doña Clementina, que siempre está en sintonía con nosotros. Gracias, gracias y mil gracias por reportarnos sintonía. Desde Villanueva, Santander, ya nos están reportando sintonía. Quiero aprovechar para recordarles desde bien temprano, para que no tenga excusa, que estamos utilizando nuestras instalaciones de Caracol Radio como punto de acopio. 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Calle 35, número 1624, piso 8, estaremos recibiendo. Si usted ve que de pronto ya son las 6 de la tarde, que es mediodía, y usted dice, oiga, ¿será que si me reciben, no me reciben? Pues le informo que acabamos de recibir ayuda a las 24 horas del día. Si usted está en su trabajo y va saliendo de su trabajo en este momento y va a donar, bueno, pues se lo invitamos a que pase por aquí. Aquí le estamos recibiendo sus ayudas. Y si de pronto usted dice, no, es que yo tengo las ayudas acá, eché en el mercado más, pero se me olvidó pasar por Tropicana, pues tranquilos, porque nosotros vamos a ir hasta su casa a recoger esas ayudas. ¿Qué tienen que hacer? Pues muy fácil. Me hace el favor y va a escribir al 317-880-1840. 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Usted va a escribir, Alejan, no puedo ir, pero tengo unas ayudas, para nosotros pasar por su casita a recoger las ayudas. Le estaremos comunicando con tiempo para poder pasar, así que no hay excusa. Si usted puede venir, viene y las trae, y si no, pues nosotros vamos hasta su casa. Así vamos a iniciar este informativo de lunes festivo, así que sean todos bienvenidos a esta gran jornada en esta mañana maravillosa. Hoy tendremos compañía de 6 de la mañana a 6 de la tarde con información, música, momentos de oración, porque estamos en momento de oración. Porque así como le damos gracias a Papito Dios por muchas cosas, también tenemos que sacar ese momento pues para realizar muchas actividades más. Siempre aquí vamos a colocar primero a Papito Dios. Entonces le hacemos la invitación hoy, esté pendiente de Tropicana, súmese a ayudar, que no tiene tiempo, que no puede venir, que vive lejos, que no sé qué. Bueno, ahí está la solución. Si quiere ayudar, nosotros vamos y recogemos hasta su casa. Les va a informar la hora a nombre de Comestibles.
1: 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En Tropicana son las
0: 6 de la mañana, 12.
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0: Quiero comenzar con noticias positivas, de cierto modo. Hablando de la solidaridad, pues los rescatistas de Bucaramanga que llegaron a Pereira para salvar sobrevivientes del terremoto. Sí, así como lo está escuchando, de Bucaramanga salieron gran cantidad de personas a realizar labores de rescate, la mayoría de ellos personas con gran conocimiento en todo lo que son rescates. Entre mantengan la línea, gracias por ayudar, vamos por ellas. Quizás debajo de aquel montón de escombros alguien escuchaba. Eso era lo que esperaban quienes formaban parte de la cadena de auxilio y también los hombres y mujeres que alrededor de ellos removían con martillos eléctricos, equipos hidráulicos, taladros y cuanta máquina se podía utilizar para entrar. Con las manos desnudas, los pedazos de concreto, ladrillos y polvo en lo que había quedado convertido un pequeño edificio. Buscaban una señal, un golpe, un grito, una respiración, cualquier cosa que les dijera que debajo de aquella montaña de ruinas todavía quedaba alguien con vida. Trabajan codo a codo con los topos aztecas de México, quienes saltaron desde Venezuela, donde estaban hacía 40 días para ayudar a Colombia. También con los 82 rescatistas y reservistas bajo el mando de la Brigada General Yossi Pinto, quienes vinieron de Israel, y hasta con 22 expertos rescatistas y miembros del equipo de rescate y de asistencia ante desastres procedentes de Los Ángeles y Virginia, Estados Unidos. Han pasado apenas unas cuantas horas, entre 80 y algo de horas, yo creo, desde el terremoto de 7.4 grados que estremeció buena parte del país. A más de 400 kilómetros del epicentro, en Bucaramanga, el movimiento también había sacudido los edificios y los nervios de sus habitantes en Santander, donde los temblores en Los Santos forman parte de la conversación cotidiana. Muchos dicen estar acostumbrados. Acá ya estamos acostumbrados, pero esa joda fue más fuerte de lo común. Le escuché decir a uno de los empleados del Servicio General de la Universidad Autónoma de Bucaramanga. Lo dijo mientras emprendía un trote corto hacia una de las zonas de encuentro de la universidad. Pero aquella vez no se trataba solamente de lo que podía pasar después del susto. Varias horas después, entre el polvo y muchos escombros, estos jóvenes han tomado la iniciativa de viajar a Pereira a ser parte de este proyecto en el cual lo que se quiere es ayudar a sacar todas estas personas con vida. Desde personas que tienen influencia en redes sociales hasta personas del común con conocimiento en primeros auxilios han viajado hasta Pereira para realizar maniobras de rescate. Así quiero iniciar esta primera noticia, recordando siempre la solidaridad y que a la final todos podemos ayudar, de cualquier manera podemos estar ayudando. Así que si hoy vamos a estar recordando de manera reiterada que necesitamos ayuda para todas estas personas, no solo de Pereira, Dos Quebradas, diferentes municipios a los cuales no han llegado las ayudas, pues aquí les vamos a estar recordando que aquí en Tropicana tenemos punto de acopio, calle 35, número 1624, y que usted, si no puede venir, estaremos llegando hasta su casa para que haga la donación. Así que no hay excusa. Aquí estaremos como Tropicana para ayudarles a todos ustedes. Vamos con la segunda.
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0: Cali cambia de fase tras terremoto. Rescatistas buscan a las últimas víctimas. Una semana después del terremoto de magnitud 7.4 que estremeció a Colombia, Cali entra en una nueva etapa de la emergencia. Mientras el balance nacional se acerca a 300 fallecidos, equipos de rescate colombianos y extranjeros continúan trabajando entre toneladas de escombros para localizar y recuperar las víctimas que aún permanecen atrapadas. La capital del Valle del Cauca, junto con Pereira, fue una de las ciudades más golpeadas por el sismo. En Cali, los organismos de socorro trabajan con turnos que pueden extenderse hasta 24 horas para atender los puntos más críticos. Según el balance de las autoridades, 46 edificios han sufrido colapso total y otros 534 tienen orden de evacuación, lo que mantiene desplegados a numerosos equipos de emergencia. Tres cuerpos permanecen entre los escombros de Torres del Limonar. Uno de los principales puntos de trabajo es el conjunto residencial Torres del Limonar, donde los organismos de socorro concentran sus esfuerzos para recuperar cuerpos de tres víctimas localizados entre los escombros. En este lugar trabajan de manera coordinada bomberos de Cali, Bogotá y Jamundí, integrantes de grupos de rescate de la Armada y la Policía, además de equipos especializados de las Fuerzas de Defensa de Israel, que llegaron a Colombia para apoyar las labores de búsqueda, ingeniería y salvamento. Hasta ahora, de Torres del Limonar han sido recuperados 25 cuerpos, mientras que otros tres fallecidos ya fueron localizados y permanecen pendientes de extracción. Una vez concluya esta operación, las autoridades podrían avanzar de manera de remoción de las toneladas de escombros y con las labores de estabilización de la zona. Equipos de Israel apoyan tres puntos críticos. Los equipos de la Fuerza de Defensa de Israel mantienen presencia en tres puntos de Cali, Torres del Limar, el Hospital Universitario del Valle y Edificio Vanessa. Estamos trabajando en tres lugares, aquí en Torres del Limonar, en el Hospital Universitario del Valle y el Edificio Vanessa, en labores de ingeniería, salvamento e inteligencia, explicó a EFE el mayor Rory Kaplan, portavoz de la Fuerza de Defensa de Israel. El Edificio Vanessa, los especialistas trabajan junto a las autoridades para determinar con precisión la ubicación de los cuerpos antes de que se utilicen grúas y maquinarias pesadas. Kaplan aseguró que además de los equipos, permanecerán en la ciudad mientras sea requerido por las labores de rescate y recuperación. Nos vamos a quedar el tiempo que sea necesario para los rescates y seguiremos con las autoridades locales con el objetivo de seguir trabajando en la etapa de reconstrucción de la ciudad. El drama de las familias que dejan terremoto pues es bastante, bastante duro. Quienes han perdido a sus padres, una sobrina y dos mascotas como consecuencia del terremoto. Así pues narra el periodista Carlos Aponte. Su caso refleja el impacto de la emergencia que ha tenido sobre numerosas familias que una semana después del sismo todavía enfrentan pérdidas de sus seres queridos y la incertidumbre del futuro de sus viviendas. Mientras el equipo continúa trabajando entre los escombros, las autoridades avanzan simultáneamente en la atención de los damnificados y quienes evacúan las estructuras actualmente. Comenzó a pensar en la reconstrucción Cali, pues después de 140 horas de operación, las autoridades consideran que la emergencia comienza a entrar en una nueva etapa. La prioridad pasa progresivamente a la búsqueda y rescate y a la recuperación de los lugares afectados y la remoción de los escombros y la estabilización de las estructuras. Hay que agradecer a la comunidad que siempre han estado presentes y que ha sido clave para la operación rescate. Después de 6 días y más de 140 horas, ya estamos terminando las operaciones de recuperación de personas y avanzamos en el tema de recolección de escombros. Así explicó Milton Castrillón, vocero de la alcaldía de Cali.
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0: Cortes de energía afectarán a 10 barrios de la Comuna 5 de Bucaramanga este martes 18 de agosto. Póngame atención porque puede que su casa se esté quedando sin luz y usted ni sepa. Va a empezar, yo pagué el recibo, no pagué el recibo, pagué el recibo, no pagué el recibo. Pues que no le pase así. Varios sectores de Bucaramanga tendrán interrupciones en el servicio de energía eléctrica el martes 18 de agosto de 2026 debido a trabajos programados por la electrificadora de Santander en las instalaciones de nuevos equipos en el barrio La Joya, uno de los sectores con mayor extensión de la capital santandereana. Las labores estarán a cargo del personal técnico de la empresa y contemplan el hinchado de un poste de concreto, la adecuación de estructuras y el montaje de un equipo reconector. Este dispositivo permitirá realizar de manera automática y remota el despeje de fallas que pueden presentarse en la red eléctrica. De acuerdo con la ESA, las instalaciones se hacen parte de las acciones orientadas a fortalecer la infraestructura eléctrica y mejorar la confianza fiabilidad del sistema. Este nuevo equipo se busca además reducir los tiempos de respuesta ante eventuales fallas y ofrecer un suministro de energía más estable y de mayor calidad a los usuarios del sector de la capital santandereana. Cortes de energía por 9 horas. Escúchame bien, son 9 horas. Para ejercer esta actividad de manera segura, será necesario suspender el servicio de energía entre las 8 de la mañana y las 5 de la tarde en los sectores específicos de la Comuna 5. La interrupción durante toda la jornada se presentará en los barrios Pantano 3 y La Joya, especialmente en los sectores comprendidos entre las carreras 9W y 13W y las calles 36 y 37. Les repito, de 8 de la mañana a 5 de la tarde, la parte del Pantano 3 y en especial toda La Joya en los sectores comprendidos entre la 9W y la 13W, entre las calles 36 y 37. También habrán cortes de media hora. Actualmente, la ESA informó que se van a realizar 2 interrupciones cortas mientras se adelantan maniobras destinadas a establecer suplencias y disminuir el impacto de los trabajos programados. La primera interrupción está prevista entre las 8 de la mañana y las 8 y media, mientras que la segunda se realizará entre las 4 de la tarde y las 5 de la tarde. Estas interrupciones cortas afectarán a usuarios del barrio Pantano 1 y 2, en Rincón de la Paz, Quinta Estrella, Primero de Mayo, Campo Hermoso, La Palma, La Esmeralda, además de algunos sectores de la zona industrial y La Escarpa. La empresa recomendó a los usuarios de las zonas mencionar todas las previsiones necesarias durante los horarios de los cortes, teniendo en cuenta que las labores hacen parte de una intervención programada para fortalecer la red eléctrica. Estos trabajos estarán previstos para finalizar sobre las 5 de la tarde, siempre que las condiciones técnicas y de seguridad permitan cumplir con el cronograma establecido.
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0: Me Too en Colombia. Entre las denuncias, las funas y la justicia. Hace menos de 5 meses, varios periodistas señalaron públicamente a 2 reconocidos presentadores de uno de los medios más grandes del país por presunto hecho de acoso sexual. A partir de entonces, nuevos testimonios comenzaron a aparecer y el debate se extendió a otros espacios del periodismo colombiano. Las reacciones han sido diversas, mientras que algunas mujeres han encontrado respaldo en las redes sociales. Otras denuncias han generado cuestionamiento y discusiones sobre la exposición pública, el acceso a la justicia y las garantías de quienes son señalados. El escenario recuerda un movimiento que hace más de una década cambió la conversación mundial sobre la violencia sexual, Me Too, yo también. ¿Está Colombia viviendo una nueva etapa de ese movimiento? Pregunta que nos hacemos y puede generar varias curiosidades, pues esto suele asociarse a un movimiento que comenzó sobre el 2017, cuando salieron a la luz unas denuncias contra un reconocido productor de cine, Harvey Weinstein. Más de 80 mujeres lo acusaron y el caso desencadenó una ola de denuncias por violencia y acoso sexual en distintos países. Otros famosos como Bill Cosby, Jim Clown, Arnold también fueron señalados y condenados por hechos similares. Sin embargo, el movimiento había comenzado mucho antes. En el 2006, la activista Tarana Burkett creó Me Too para acompañar a mujeres sobrevivientes de violencia sexual, especialmente a mujeres negras en Estados Unidos. Por eso, su reconocimiento mundial sobre el 2017 no significó pues que las mujeres empezaran a denunciar más estos hechos, sino que voces alcanzaron mayor visibilidad. Me Too no significó que las mujeres empezaran a hablar, sino que empezaron a ser escuchadas, y aún así se les ha seguido silenciando, expresa Rebeca Sloan en el libro ¿De quién es esta historia? 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Aquí le informamos que son las 6 de la mañana con 28 minutos, 6:28.
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0: Aprovecho para recordarles que las instalaciones de Tropicana, ubicadas en la calle 35, número 1624, están funcionando las 24 horas del día. 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Voy a bajar por acá la información para que le ponga atención y escriba o venga y deje aquí en las instalaciones.
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0: Seis de la mañana, 32 minutos. Esa noticia me agrada. Cruz Roja lanza cursos para familias para que aprendamos a reaccionar ante una emergencia. Póngame cuidado esta información que es bien importante. Con el propósito de fortalecer la preparación de los hogares ante situaciones de emergencia, la Cruz Roja de Santander lanzó un curso virtual gratuito y certificado para que las familias aprendan a construir su propio plan familiar de emergencia. Esta iniciativa busca que los santanderianos cuenten con conocimientos básicos para saber cómo actuar frente a un evento como sismos y terremotos y puedan establecer medidas de prevención después de que sucedan estos hechos o estas tragedias. El curso está dirigido a personas desde los 15 años y se encuentra disponible a través de la página web cruzrojasantander.org, en donde los interesados podrán realizar el proceso de inscripción sin ningún costo. Una vez completada la matrícula, la información de acceso al curso será enviada al correo electrónico registrado por cada participante. Carlos Rodríguez, director de Alianza Estratégica de la Cruz Roja en Santander, habló sobre la importancia de que las familias puedan estar preparadas y conozcan cómo actuar ante una eventual emergencia. Nosotros tenemos que tener un mensaje preventivo en las familias santanderianas, y es que la Cruz Roja Santander el día de hoy lanza el curso virtual gratuito para poder construir el plan familiar de emergencia. Las familias santanderianas tienen que tener un plan familiar de emergencia, tienen que tener los conocimientos básicos para responder ante un sismo, un terremoto, y ese curso ya está disponible, agregó Rodríguez. Esa capacitación también cuenta con la certificación por parte del Instituto de Educación de la Cruz Roja. Desde las instalaciones también reiteraron el llamado a las familias para que no esperen a que ocurra una emergencia para prepararse, y más bien aprovechen esta herramienta que busca promover una cultura de prevención y fortalecer la capacidad de respuesta ante los hogares frente a posibles desastres. Qué bonito esto. Les recuerdo que usted puede estar siendo parte de este curso gratuito que tiene la Cruz Roja ingresando a www.cruzrojasantander.org. Allí usted puede llenar toda esta información y puede estar recibiendo este curso totalmente gratis. Ya sabe, Cruz Roja Santander. .org. Allí está toda la información. 6 de la mañana, 35 minutos. Algo de música para refrescar esta mañana. Ya regresamos con más información. Les voy a dejar una canción bien bonita para reflexionar, para pensar en las bendiciones que tiene Dios con nosotros en esta mañana.

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1: 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En Tropicana son las
2: 6 de la mañana 41.
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0: 6:46. Entre tantas situaciones que vivimos, los niños de Santander escribieron cartas de esperanza para menores afectados por el terremoto. Esta vez la iniciativa nació en una escuela rural de Girón, sede del Colegio Angulo, donde estudiantes decidieron escribir cartas de solidaridad dirigidas a quienes hoy enfrentan las consecuencias del sismo. Son mensajes hechos a mano, con palabras sencillas pero cargadas de esperanza. La idea surgió después del terremoto registrado en Venezuela. Gladys Rocío Ramírez, coordinadora administrativa del Banco de Alimentos de Bucaramanga, fue quien encontró la primera de estas cartas y a partir de ese gesto conoció la iniciativa de que estaban adelantando los estudiantes. Esto es una iniciativa de la profesora del colegio en una vereda de Girón, en Angulo. Se llama el colegio, la profesora Octavia. Ella, el mes pasado, nos sorprendió porque acá nos llegó una cartita y nosotros decíamos, pero esa carta, ¿para quién es? Entonces yo la abrí, pues para leer para quién venía. Cuando leí, venía para los niños de Venezuela. Ramírez contó que después de encontrar aquella carta, decidió buscar a quien la había escrito. Ubiqué a la niña y la profesora comentó su iniciativa. Les contamos a otros colegios, reunimos más de 300 cartas que se mandaron a Venezuela y naturalmente que hoy, nuevamente, ellos fueron los primeros en decir presentes y también mandaron cartas muy bonitas a las personas que les están llegando estas ayudas. En la vereda ubicada aproximadamente a una hora de Girón, los estudiantes también sintieron el movimiento provocado por el terremoto. Ellos conocieron el medio de la incertidumbre que pueden generar el sismo y precisamente por eso quisieron ponerse en el lugar de los niños afectados que hoy atraviesan una situación mucho más difícil. La profesora que motivó a los estudiantes a escribir estas cartas explicó que nació la iniciativa y que esperan transmitir con cada uno de estos mensajes la solidaridad y ese espíritu de fortalecer al hermano que se encuentra en dificultad. Jennifer Sierra es una de las estudiantes que ha liderado la escritura de las cartas. Con sus compañeros ha puesto cada mensaje, cada palabra de ánimo. Las cartas son para los niños, para que tengan una ayuda y que sientan que no están solos. Son cartas que tienen más que un valor material y para quienes reciben pueda significar mucho. Desde una escuela rural de Girón, estos niños decidieron transformar el miedo que también sintieron en ese momento en esperanza para otros niños afectados en el terremoto que hoy necesitan acompañamiento. Un gesto nacido de la inocencia, pero también de la empatía, con el que estos estudiantes de Santander quieren demostrar que la solidaridad no depende de la edad ni de los recursos, sino de la voluntad de entender que se debe dar la mano, incluso a la distancia. ¿Cómo ven ustedes esta noticia? A mí me parece hermosísima. Y con esta noticia quiero aprovechar para invitarlos a todos ustedes a que donen. Mire, estos niños no tienen de pronto el dinero ni los recursos para decir, bueno, voy a donar una libra de arroz, voy a donar un atún, pero están donando algo muy valioso, que es palabras de aliento. Así que les hacemos la invitación a todos ustedes que en este momento están en su casa, que están preparando un delicioso café, que voltean a mirar a su alrededor y tal vez está su esposo, su esposa, que tal vez están siendo personas afortunadas porque Diosito está dándoles lo del día para que usted pueda estar tranquilo. Hoy quiero hablarles a ustedes. Sí, a usted. Súmese a esta gran causa. Cualquier cosita suma. Una panelita, una lata de atún, cualquier alimento no perecedero, una libra de arroz, un kilo de arroz. Incluso 5,000 pesos. Usted consigue aquí en el centro un paquetico de pañitos húmedos. Eso sería de gran ayuda para esos niños que no entienden qué pasa y no tienen en dónde lavarle la colita a las mamás, porque en muchos lugares todavía están sin agua, todavía están sin luz y no tienen ni pañales para poder tener de manera digna a sus hijos. Usted que es papá, usted que es mamá, quiero hacerles la invitación. A veces nosotros desde nuestras comodidades, y digo, tenemos comodidades. Hoy, gracias a Dios, muchos tenemos comodidades. desde su comodidad, desde mi comodidad, donemos. Donemos pañitos, pañales para niño, pañales para adulto. Es una ayuda bastante importante la que usted puede estar dando el día de hoy. Recuerde que nosotros, si usted está lejos de Bucaramanga o no puede por cuestiones de trabajo, por, bueno, tantas situaciones que pueden pasar, lo invito a que usted escriba ya mismo al Tropi WhatsApp 317-880-1840 y nos diga: Aleja, yo no puedo ir, pero tengo tal ayuda. O incluso las personas y los barrios que son tan unidos pueden hacer la recolecta en la cuadra, la recolecta en el barrio, y nosotros vamos hasta su barrio a recoger esas ayudas. No hay excusa. De verdad, no hay excusa. Cuando uno quiere ayudar, uno busca la manera, y nosotros estamos disponiendo cualquier cantidad de cosas para que ustedes nos ayuden a ayudar. De que usted sea ese ángel tropicana. Recuerde que nosotros venimos al mundo no a agradar al vecino, no a agradar a la vecina. Venimos a agradar a Dios, a hacer las cosas bien y a ser útiles en una sociedad. 6:53. Les voy a dejar una canción del grupo Niche que a mí me encanta. Mi hijo y yo, para que la disfrutemos juntos. Si por ahí usted tiene a su hijo cerca, a sus hijos cerca, déles un besito, déles un abracito y disfrute de esta canción.
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1: 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En Tropicana son las
2: 7, un minuto.
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1: Así iniciamos una nueva hora aquí en Tropicana, dándole gracias a Papito Dios por cada bendición que nos da. Para que Papito Dios nos tenga siempre en su mirada, nos guarde, nos proteja de todo mal, de todo peligro. Sabemos que no somos perfectos, que tenemos mil inconvenientes, que tal vez nosotros muchas veces nos sentimos mal por no dar lo suficiente. No sé si a usted le ha pasado, sobre todo las personas que son papás, que sienten muchas veces no dan lo suficiente por sus hijos, las mamás que se sienten a veces frustradas porque
0: bendito
1: sienten que no están dando lo mejor que pueden por sus hijos. A veces como papás nosotros vamos castigándonos emocionalmente. No sé si a ustedes habrá pasado.
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1: No sé si de pronto usted se ha sentido mala mamá o mal papá o mal ejemplo para la persona que tiene usted a cargo. Tal vez nosotros sentimos que muchas veces tenemos que dar más por nuestros hijos y exigirnos más y sacar lo mejor de nosotros porque, ay, los niños, claro, los niños. Yo quiero hacerle una pregunta a usted que en este momento está escuchando a Tropicana. Tal vez va en su carro, tal vez va en el bus hacia su trabajo, va saliendo de su trabajo. Sé que tal vez está en una plaza de mercado o simplemente usted que está en su casa pensando qué va a hacer de desayuno. ¿Usted ya le dio gracias a Dios el día de hoy para iniciar su día? ¿Usted ya le habló a ese niño interior?
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1: Sí, usted.
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1: ¿Usted ya le dijo a ese niño interior, a ese tal vez Osquitar, a ese Eduardito, a ese niño que todos llevamos dentro, usted ya le habló hoy? ¿Usted ya le agradeció por tantas cosas que han pasado? Usted ya le habló a ese niño y le dijo, tenemos este sueño juntos, queremos ser médicos, queremos ser corredores de la Fórmula 1, quiero ser atleta. Ese sueño que usted tiene en su corazón, ese sueño que usted tiene en lo más profundo de usted, ¿ya habló usted con usted mismo hoy? ¿Ya se pidió perdón ante tantas cosas que uno tiene de sueños cuando es joven, cuando es niño? Hoy quiero darle el mensaje sobre todo a los papitos. A los papitos que nos han enseñado que tenemos que ser fuertes siempre y que tenemos que estar siempre, ¿cómo le digo? ¿Cómo lo puedo decir para no sonar de pronto feo? Que tenemos que estar siempre fuertes y mostrarle a los niños, a las niñas, que no se pueden dejar, que tienen que ser fuertes, que es que el mundo es duro, es que si yo no le hablo feo a usted, que otro venga a hablármele feo. No. A veces hay que enseñarle a los niños que el amor, el respeto, la tolerancia hace la diferencia en muchas cosas. Para usted hablarle bonito a otra persona, usted tiene que hablarse bonito usted mismo. Usted tiene que cuidar sus emociones para poder cuidar las emociones de otro. Usted, adulto que me está escuchando en este momento, que tal vez se arregló esta mañana y se miró al espejo y dijo, ah, cómo estoy de gordo, es que no sé qué, el pelo, las uñas. Todo eso pasa a un segundo plano. Todo eso pasa a un segundo plano. Háblese bonito usted mismo, usted misma. Mírese con amor para que pueda mirar con amor a los demás. No se trata de ser la más bonita o el más bonito, porque a la final los años llegan, todo envejece, la belleza pasa. Cuando usted está en un cajón no le van a decir, ay, el premio a la más bonita o al más bonito, no. Llevo 2 días diciéndoles de que uno viene a la vida es agradarle a Dios, no agradarle al mundo. Y parte de agradarle a Dios es crear buenas personas, es educar buenas personas, sobre todo los que somos papás. Eduque niños amorosos, niños compasivos, niños que tengan ese don de servicio. No para agradarle al mundo, vuelvo y lo digo, sino para agradarle a Dios. Hoy quiero que usted eleve una oración por sus hijos, usted que es papá, usted que está pronta a ser mamá. Eleve una oración a Dios, encomiéndele a sus hijos. Encomiende su hogar, encomiende su familia. Dile a Dios, aquí estoy, Señor. Gracias por la bendición de mi familia, Señor. Gracias por mis hijos. Hoy, Señor, quiero colocar a mis hijos junto a tu corazón, Señor. Que seas tú cuidándolos con lo más bonito que tienes. Tu misericordia, tu amor, Señor. Hoy coloco mi hogar en tus manos, Señor. Quiero que seas tú cuidando mi hogar, cuidando mi familia, Señor. Guarda de todo mal, de todo peligro, Señor. Mi hogar, mis hijos. Aparta de mi familia, de mi hogar, toda enfermedad. La niña de tus ojos. Todo que quiera hacer daño, todo lo que quiera separar a mi familia, Señor, apártalo de mí, Señor. Hoy me coloco en tus manos, Señor, y guardo a mis hijos junto a tu corazón, Señor. Los cubro con tu sangre bendita, con tu santo manto, Padre, para que seas tú guardándolos y cuidándolos, Señor. No permitas que nada malo le pase a mi familia, Señor. Guárdanos y protégenos de todo mal, de todo peligro. Amén. 7:12 a.m. Con la niña de tus ojos. Les recuerdo que estamos con una gran actividad que tenemos el día de hoy. Y ya que les estoy hablando de niños, les tengo un mensaje de todas las ayudas que hemos logrado enviar a diferentes partes de Colombia. Este mensaje va con nuestros amigos de Fundación Mica y de todo lo que se ha logrado recoger con diferentes fundaciones en la ciudad, con diferentes alianzas, diferentes ayudas que hemos logrado canalizar a través de diferentes ayudas, diferentes fundaciones. Escuchemos a esta invitación a donar.
2: Muy buenas tardes a toda la gente de Bucaramanga. Hoy estamos aquí en el departamento del Chocó recibiendo más de 30 toneladas que nos acaban de enviar. Muchas gracias por su donación, por su apoyo y su cariño. Aquí estamos nosotros y vamos a cuidar todo lo que ustedes nos regalaron, colchonetas, palas, ladrillos, todo lo que ustedes nos regalaron. Y gracias por aportarnos, así sea, un granito de arena. Que Dios les bendiga. Y no se olviden que el Espíritu Santo de Dios está con ustedes.
1: ¿Cómo lo ven? ¿Cómo escucharon ustedes eso? Ese agradecimiento. Y miren lo que dice el niño, el Espíritu de Dios está con ustedes. Así que les hacemos nuevamente la invitación. Recuerde que las oficinas de Tropicana, calle 35, número 1624, piso 8, cuentan como punto de acopio. Las 24 horas del día usted puede pasar y dejar su ayuda aquí, en el primer piso del edificio, si desea subir. Y aquí estamos los locutores, con todo el gusto del mundo le recibiremos. Si no, si es en la noche, pues alguien del personal de seguridad del edificio José Acevedo y Gómez muy amablemente le recibirá. También vamos hasta su casa a recoger las ayudas. Alejas que recogimos mucho mercado con las vecinas y no me queda muy complicado ir hasta allá. No se preocupe, escríbanos y nosotros vamos hasta su casa. Hoy sale el primer recorrido para ir a recoger las ayudas de Lagos 3, que nos han escrito también del barrio Buenos Aires, de Morro Rico, Colseguros, Villarrosa. Ayudas que muchas personas nos han escrito para ir por ellas. Nosotros aquí vamos a hacer la labor completa. Y usted que tiene esas ganas de ayudar, usted que quiere agradecer por su familia, quiere agradecer por tantas cosas, bueno, pues ahí les dejo la opción para que puedan donar. Nosotros vamos hasta su casa a recoger las donaciones. La niña.
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0: Terremoto en Colombia, 7 días después de la tragedia que conmueve a un país entero. Varias fueron las ciudades afectadas, entre esas Cali registraba decenas de víctimas y cientos de heridos, mientras que Pereira, Manizales, Quibdó y Dos Quebradas comenzaron a reportar edificios destruidos en el paso de los minutos. En pocas horas las imágenes comenzaron a aparecer en redes sociales, donde se podía apreciar parte de la magnitud de la tragedia. Bomberos, policía, fuerzas militares, defensa civil y Cruz Roja iniciaron inmediatamente las labores de búsqueda. El balance oficial tras el terremoto hasta hace aproximadamente 20 horas son 289 fallecidos, 4.187 heridos y 143 desaparecidos. La Unidad Nacional de Gestión del Riesgo y Desastres actualizó este domingo 16 de agosto el balance nacional tras el terremoto de magnitud 7.4 en el epicentro de San José del Palmar, en el departamento del Chocó, Colombia. El reporte, con corte a las 7:39 de la mañana, o sea, hace 20 horas, informó sobre el número de personas afectadas y las docenas de daños. El nuevo consolidado nacional establece personas fallecidas, 289 personas, personas heridas, 4.187, personas desaparecidas, 143, personas rescatadas, 354, departamentos afectados, 15, municipios afectados, 450, familias afectadas, 120.238 personas, personas afectadas, 185.016. Balances a esta hora de tanta información que hay en redes sociales. Así se ve o se lleva el reporte al momento. Hay edificios todavía que pues están pensando en ser demolidos. La ayuda internacional, diferentes rescatistas que han llegado de diferentes puntos del mundo. El balance general que deja esta emergencia, como les decía, 4.147 personas heridas, 194 desaparecidas, mientras que son 355 más rescatados. El sismo ha afectado a 15 departamentos y 472 municipios, dejando 120.671 familias y 185.996 personas damnificadas. En materia de vivienda, se contabilizan 127.608 inmuebles averiados y 26.392 completamente destruidos, además de 197 edificios colapsados. La infraestructura crítica también presenta daños importantes: 304 centros de salud, 3.207 instituciones educativas y 4.059 centros comunitarios han sido afectados. Asimismo, hay 410 vías, 95 acueductos, 48 puentes vehiculares y 13 peatonales, 5 aeropuertos afectados. Hasta el momento es el balance que tenemos de todo lo que ha pasado en estos 8 días. En estos días que han sido bastante duros, bastante complicados, muchas historias a través de este terremoto en diferentes partes de Colombia.
1: 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En Tropicana son las
0: 7 de la mañana 20.
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0: Un caballo murió durante una cabalgata en Villanueva, Santander. el municipio de Villanueva, Santander, durante este puente se están realizando las ferias y fiestas en medio de una cabalgata. Los asistentes denunciaron la muerte de un caballo. Según reportó la comunidad, la cabalgata transcurría con normalidad por las calles del municipio cuando el jinete realizó una maniobra y el animal se puso en dos patas y luego cae al piso. A través de un comunicado, la alcaldía de Villanueva indicó que al momento del accidente del caballo se activaron los protocolos de atención veterinaria. Sin embargo, el animal falleció de inmediato en el lugar de los hechos. Ante lo ocurrido, la administración municipal activó de manera inmediata el protocolo de atención veterinaria, cuyo equipo acudió oportunamente. Al llegar para verificar y atender la situación, la administración municipal lamentó profundamente lo sucedido y reiteró su compromiso con el bienestar y protección de los animales, indicó la alcaldía. Por ahora no se conoce el dictamen oficial de la muerte del caballo, hecho que ha abierto nuevamente el debate sobre la reglamentación de este tipo de actividades en las ferias y fiestas de los municipios. 7:22 a.m.
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0: Hallan cadáver de un hombre en zona boscosa de Florida Blanca. Autoridades investigan qué pasó. Un macabro hallazgo se registró en la mañana de este domingo 16 de agosto en una zona boscosa de las vías al Santísimo en Florida Blanca, Santander. Un hombre fue encontrado sin vida y boca abajo en circunstancias que son materia de investigación. El reporte llegó a las autoridades hacia las 8 de la mañana cuando fueron alertados sobre la presencia de un cuerpo en el sector boscoso de la vereda El Echales, en jurisdicción de Florida Blanca. Al llegar al lugar, los uniformados confirmaron que se trataba de un hombre que ya no presentaba signos vitales. El cuerpo permanecía boca abajo en medio de la zona de vegetación. Buscan identificar a este hombre. Por ahora las autoridades adelantan las labores de identificación para establecer quién era la víctima y poder contactar a sus familiares. Asimismo, los investigadores buscan determinar qué ocurrió y establecer si el hombre fue asesinado en el lugar o si su cuerpo fue llevado allí posteriormente. El caso quedó en manos de las autoridades judiciales, que avanzan en la inspección técnica del cadáver y en la recolección de elementos que permitirían esclarecer las circunstancias de esta muerte. La noticia continúa en desarrollo. 7:24 a.m. Es hora de sentirnos en paz. Les recuerdo la hora, 7:24 a.m.
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0: ¿Cómo está operando Avianca con transporte de ayudas, pasajeros y tarifas por terremoto? El vicepresidente de Asuntos Corporativos de Avianca, Felipe Gómez, desde la pista del Aeropuerto Internacional El Edén de Armenia, entregó detalles de las toneladas de ayudas que han llegado en las últimas horas al Quindío y a varias regiones del país. Al Quindío llegaron dos aviones cargados con 40 toneladas de ayudas para los damnificados por el terremoto de los departamentos del Valle del Cauca y Quindío. Vicepresidente de Asuntos Corporativos de Avianca, Felipe Gómez, explicó que Avianca, la aerolínea de Colombia, aquí nacimos hace más de 106 años, cuando en Colombia tiene un problema de ese tamaño. Por supuesto, pues Avianca quiere ayudar y es un tema de operaciones, pues, para poder ayudar. Sabemos que es un momento muy difícil para los colombianos afectados por esta crisis y parte de lo que estamos tratando de hacer, además de poner a nuestra capacidad operativa a sus servicios, es mandarles un mensaje para que sepan que no están solos. Este tema de las ayudas, como se está canalizando, para todas las regiones, los aviones y demás. Avianca trabaja con una serie de fundaciones y organizaciones no gubernamentales, aliadas que son expertas en poder canalizar ayudas humanitarias. En los dos aviones que hemos traído cargueros a Armenia, traemos 40 toneladas de ayuda provenientes de fundaciones como la Fundación TAP, Abaco, el Ejército Nacional, la Alcaldía de Bucaramanga. También ha ayudado y también ha despachado de las ayudas de la Primera Dama, y ellos lo hacen en coordinación con nosotros para poder entregar esta carga. Avianca y Gol es una aerolínea hermana de Avianca, una aerolínea brasileña. Pusimos este avión carguero para que llegara directamente a Armenia y que esas 40 toneladas fueran distribuidas lo más rápido posible en Armenia, Quimbaya, en Montenegro, El Cairo y Caicedonia, y que llegue rápidamente a las manos de quienes más lo necesitan. Lo están haciendo también con Cali y con otras ciudades. Sí, lo están haciendo en diferentes maneras. A Cali han enviado también aviones cargueros de Avianca. El día miércoles aterrizó el carguero de Avianca con 60 toneladas de ayuda a Cali. En el total han movilizado cientos de toneladas a todas las personas de esta tragedia. La carga humanitaria de bodega de los aviones, el vicepresidente de Avianca y otros que están haciendo es movilizando carga humanitaria en las bodegas de los aviones de pasajeros de Avianca, que vuelan directamente a ciudades como Cali, a Quibdó, Armenia, también para poder llegar no solamente a Valle del Cauca, a Quindío y Risaralda, sino también al Chocó, que sabemos que son zonas muy afectadas. ¿Cómo se está garantizando esto? Pues Avianca, aparte de lo que se está haciendo, lo hace muy, muy, muy rápido para generar un plan de protección para los pasajeros que sabíamos que estaban siendo afectados por esta situación. Pusimos vuelos adicionales, dimos facilidades para que las personas que no podían volar pudieran reprogramar sus vuelos, pedir reembolso de sus tiquetes o cambiar de destino. Hemos puesto sillas adicionales también para poder darle fluido y para poder transportar a la gente que necesita volar a estas ciudades para ver a sus familias. Ha sido un esfuerzo operativo muy grande entre todo el sector privado, la aerolínea, la aeronáutica civil, para poder lograr el sistema siga funcionando y que puedan responder como país de la mejor forma ante la crisis tan grande que estamos viviendo. Si usted está pensando en viajar, pues le voy a contar también el techo de las tarifas. Dice el vicepresidente de Avianca que pues parte de lo que están haciendo es ponerle un techo a las tarifas de los tiquetes para los destinos afectados, para que los pasajeros pues pudieran encontrar precios que fueran viables para sus bolsillos y que, a pesar de saber que la demanda iba a cambiar realmente, pues encontraran precios de más acceso. Además, también Avianca puso en control varias aerolíneas o varios vuelos, digámoslo así, para facilitar el transporte de los colombianos. En este momento, en los aeropuertos a los que está operando Avianca, en las zonas vuelan a Cali, Armenia y Quibdó. El aeropuerto de Pereira en este momento está cerrado, no podemos volar a él y estamos enfocados toda la operación a esos lugares. El esfuerzo ha sido de todos. Avianca no solamente trabaja dentro, la gente de Avianca ha hecho un esfuerzo increíble y les doy las gracias. También el gobierno nacional, los gobiernos nacionales, fundaciones sociales, nuestro Ground Hubler, por ejemplo, ha ayudado y han venido y han estado presentes. Esto es un esfuerzo de todos, no solamente de Avianca. 7:30 a.m. Vamos con algo de música. Ya regreso con más información. Quiero saber cómo avanza la ciudad. ¿Desde dónde están reportando ustedes sintonía? 317-880-1840. Es más, quiero que me digan: Aleja, puede venir a recoger la ayuda a tal lado. Les bajaré algo del heredero. Ya regreso con más información aquí en Tropicana.

0: 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En Tropicana son las
1: 7:34.
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1: 7:36. Hace una semana, a esta hora, ¿ustedes qué estaban haciendo hace una semana a esta hora? Estaban en sus casas, estaban en sus trabajos. ¿Qué estaban haciendo hace una semana? Hace una semana les cambió la vida a 120.000 personas. A personas que, así como usted y como yo, tal vez estaban trabajando, alistando a sus hijos, desayunando, llegando a dormir. 120.000 personas que les cambió la vida hace 3 minuticos aproximadamente, 7:37. Lo perdieron todo. Solamente les queda algo, que es su fe. La devoción que tienen a Dios y que las cosas van a cambiar, van a mejorar. De que no va a ser igual que antes. De que la vida tal vez no va a seguir igual. Pero de que todo va a estar bien. De que Dios pondrá las cosas en su lugar. Y que Dios va a organizar cada cosa para que esté bien. Vuelvo y digo, no como antes. Es una tragedia que marca a todo un país. De cualquier forma, esa tragedia marca.
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1: Quiero recordarles que aquí en Tropicana tenemos nuestra sede como punto de acopio. Las 24 horas del día. Si usted quiere traer sus ayudas, lo puede traer. Aquí estaremos prestos para recibirle, para brindarle información de qué se necesita, cómo nos puede ayudar. Esta semana tenemos una labor súper bonita porque esto no para aquí. Mire, ya son 8 días, una semana. Y la situación sigue siendo preocupante. Hay mucha gente que ha pasado una semana y todavía no se ha podido llegar hasta donde están a llevar ayudas. Diferentes veredas, municipios. Usted se ha puesto a pensar por un momento donde hubiese sido Bucaramanga, ¿qué hubiese pasado? Donde el sismo hubiese sido un poco más prolongado con esa intensidad tan fuerte que fue. ¿Usted cree que Bucaramanga hubiese resistido? Les dejo la duda, les dejo la inquietud. ¿Qué dice por acá María? Hola.
7: Muy buenos días, Tropicana. Sí, está recordando el movimiento que hubo muy fuerte hace 8 días en este momento. estaba trabajando ya. Como sentí el gran movimiento, fue muy triste para todas esas familias que todo lo perdieron, las familias enteras. Esto muy duro para estas pobres personas que no hoy lo perdieron todo. Y doy un fuerte abrazo con duelo de mucha fortaleza para familias. Esto te escucho Tropicana, la más bacana de Televisa Santander. Y el oyente.
1: Gracias, mi vida. Alvarito, buenos
8: Hola,
1: días.
8: Hola, Lejita, buenos días, mi niña hermosa. Yo la bendiga, espero que esté. Venga, mamacita linda, al fin no viajeo yo.
1: Ah, bueno.
8: Si me necesita, confírmeme la hora y dónde me ubico para que la gente llegue con las recogidas. ¿Listo? Y si me puedo hacer aquí el campanazo, me avise y después de las 9 de la mañana, tú me dirás.
1: Listo, Alvarito, va para esa, vea. Gente que se pone la 10. Alvarito es un oyente de nosotros que siempre está listo para ayudarnos con todo lo que son ayudas. Ya, las personas que estén por Florida Blanca, las personas que estén por el campanazo, que nos puedan ayudar sobre las 9 de la mañana, les estaremos dando indicaciones para que lleguen ahí. Alvarito va a estar, ahorita les damos indicaciones del carro. Les damos indicaciones del carro, de cómo está vestido Alvarito y todo, para que ustedes puedan llegar y dejar sus donaciones ahí y puedan Alvarito después traernos aquí a las instalaciones de Caracol Radio. Así se unen muchas personas a esta gran actividad. Gracias, Alvarito, por acá.
9: Sí, muy buenos días, Alejita. Oiga, Alejita, calle Boca. Uy, no nos asuste con esas cosas. ¿Cómo así que Bucaramanga, no, Alejita? Eso no se dice, Alejita.
1: No se dice, pero hay que ponernos a pensar en esas situaciones. Porque imagínese donde hubiese sido acá. Usted y su familia tienen un plan para encontrarse en dado caso. Un punto de encuentro, algo tan fácil como eso. Uno tiene que estar preparado para ciertas cosas. Mire, ahí les tengo la información del curso de la Cruz Roja Santandereana, que sacó un curso gratuito con certificaciones y todo, para ir preparando a las personas. Aquí tiembla todos los días y eso no es secreto, pero tenemos que estar preparados. Dios tuvo muchísima misericordia. Tenemos que estar preparados para muchas cosas y hay momentos en los cuales uno dice, no, es que yo estudié yo tal cosa y los nervios a uno lo ciegan. Sí, pero también hay que ser realistas de la situación en donde estamos viviendo. Mire esas personas allá, ellos no les tiembla casi nunca y mire, tembló. Pónganse los zapatos de esas personas, porque ay, vaya a pasar, no. Simplemente porque usted puede estar pensando en esas personas en este momento y puede estar donando. Entre una calamidad o algo, ¿usted qué debe hacer? Donar, ayudar a esas familias. Álvaro Chía.
10: 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Bueno, Alejita, yo estaba en la clínica. Cuando sonó el remesón, yo estaba en la clínica. Yo me quedé quietico ahí. ¿Qué más? Estaba en la clínica.
1: Ay, Alvarito, Dios mío, me imagino su susto. A esa hora usted ya sin poder correr para ningún lado. ¿Para acá qué dice?
11: Buenos días, Alejita, estoy de acuerdo con usted. Estoy de acuerdo con ese, está muy bien. Acuérdase que vivimos en partes sísmicas y no estamos preparados. En realidad no estamos preparados para un terremoto. Y de verdad lo que está diciendo es para hacer. Claro que sí. Tenemos que pensar en eso y que Dios y la Virgen y el Espíritu Santo nos llene de bendiciones. Nos toca, de verdad que sí. Gracias a la Cruz Roja, gracias a todos. Nos tienen que enseñar y educar para partes sísmicas. De verdad que sí.
1: Miren, las personas que hasta ahora están llegando a la sintonía y están preguntando qué es lo que estamos diciendo, cómo así que la Cruz Roja, que qué pasó. Miren, les tengo nuevamente la noticia para usted que quiere ser parte de estos cursos gratuitos. porque no es que estén cobrando, son cursos gratuitos con el propósito de fortalecer la preparación de los hogares ante situaciones de emergencia. La Cruz Roja Santander lanzó un curso virtual gratuito y certificado para que las familias aprendan a construir su propio plan familiar de emergencia. Esta iniciativa busca que los santandereanos cuenten con conocimientos básicos para saber cómo actuar frente a un evento como sismos, terremotos y puedan establecer medidas de prevención y respuesta desde sus hogares. El curso está dirigido a personas desde los 15 años y se encuentra disponible a través de la página web cruzrojasantander.org, en donde los interesados podrán realizar el proceso de inscripción sin ningún costo. Una vez completada la matrícula, la información de acceso al curso será enviada al correo electrónico registrado por cada participante. Carlos Rodríguez, director de Alianza Estratégica de la Cruz Roja en Santander, habló sobre la importancia de que las familias puedan estar preparadas y conozcan cómo actuar ante eventuales emergencias. Nosotros tenemos que propagar este mensaje preventivo a todas las familias santanderianas, y es que la Cruz Roja Santander el día de hoy lanza el curso virtual gratuito para poder construir un plan de emergencia familiar. Las familias santanderianas tienen que tener un plan familiar de emergencia, tienen que tener las condiciones básicas para responder ante un sismo, ante un terremoto, y en ese curso ya está disponible, agregó Rodríguez. Esa capacitación también cuenta con la certificación por parte del Instituto de Educación de la Cruz Roja. Desde la institución también reiteraron el llamado a las familias para que no esperen a que ocurra una emergencia para prepararse y aprovechen esta herramienta que busca promover una cultura de prevención y fortalecer la capacidad de respuesta a los hogares frente a diversos catástrofes, digámoslo así. Les recuerdo, la página es www.cruzroja.santander.org. Ahí les dejo la información supremamente importante. Si usted quiere ayudar, les voy a dejar nuevamente la información. Póngale cuidado a esta información que tenemos para todos ustedes.

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1: 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En Tropicana son las
2: 7:58.
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1: Hablando de temblores, les cuento que se registra un sismo de magnitud 3.4 en una provincia amazónica del Ecuador. Un sismo de magnitud 3.4 se registró este lunes en la provincia de Pastaza, situada en la Amazonía de Ecuador, sin que hasta el momento se haya informado de víctimas o daños materiales. Según el Instituto Geofísico, el sismo tuvo lugar a las 6:03 hora local, a 1,181 grados de longitud sur y a 77,39 grados de longitud oeste. De acuerdo con la fuente, el temblor ocurrió a una profundidad de 20 kilómetros y 76,91 kilómetros de la ciudad del Puyo. Ecuador se encuentra en el cinturón o anillo de fuego del Pacífico, que concentra algunas de las zonas de subducción más importantes del mundo y es escenario de una fuerte actividad sísmica. Además, Ecuador, el cinturón que tiene una forma de herradura, comprende una gran cantidad de países tales como Chile, Argentina, Bolivia, Perú, Colombia, Panamá, Costa Rica, Nicaragua, El Salvador, Honduras, Guatemala, México, Estados Unidos y Canadá. Noticia que está todavía en desarrollo, lo publica Agencia EFE junto con Vanguardia. Noticia de hoy, 17 de agosto, lunes 17 de agosto, siguen los sismos. 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
1: Cortes de energía afectarán a 10 barrios de la comuna 5 de Bucaramanga el martes 18 de agosto. Póngame atención que puede que en su barrio usted se quede sin luz y empiece, ay, yo sí pagué el recibo, pilas a ver, porque varios sectores de Bucaramanga tendrán interrupciones del servicio de energía eléctrica el martes 18 de agosto del 2026 debido a trabajos programados por la electrificadora de Santander para la instalación de un nuevo equipo en el barrio La Joya, uno de los sectores con mayor extensión de la capital santandereana. Las labores estarán a cargo del personal técnico de la empresa y contemplan el hincado de un poste de concreto, de la adecuación de estructuras y el montaje de un equipo reconector. Este dispositivo permitirá realizar de manera automática y remota el despeje de fallas que puedan presentarse en la red eléctrica. De acuerdo con la ESA, la instalación hace parte de las acciones orientadas a fortalecer la infraestructura eléctrica y mejorar la confiabilidad del sistema. Con el nuevo equipo se busca, además, reducir los tiempos de respuesta ante eventuales fallas y ofrecer un suministro de energía más estable y de mayor calidad a los usuarios de este sector de la capital santandereana. De acuerdo con actividades de manera segura, pues será necesario suspender el servicio de energía entre las 8 de la mañana y las 5 de la tarde. En el sector específico de la Comuna 5 de Bucaramanga, la interrupción durante toda la jornada se presentará en los barrios Pantano 3 y La Joya, especialmente los sectores comprendidos entre la carrera novena W y 13W y las calles 36 y 37. Les repito, desde las 8 de la mañana hasta las 5 de la tarde se va a quedar sin luz Pantano 3 y La Joya, especialmente los sectores comprendidos entre las carreras 9W y 13W y las calles 36 y 37. También se van a presentar cortes interrumpidos, así lo informó la ESA, mientras se adelantan maniobras destinadas a establecer suplencias y disminuir el impacto de los trabajos programados. Las primeras interrupciones estarán previstas entre 8 de la mañana y 8 y media y entre las 4 y media de la tarde y 5 de la tarde. Las interrupciones cortas afectarán a los usuarios de los barrios Pantano 2 y Pantano 1. En general, al barrio La Joya, Rincón de la Paz, Quinta Estrella, Primera de Mayo, Campo Hermoso, La Palma y La Esmeralda, además de algunos sectores de la zona industrial y la zona Escarpa. La empresa recomendó a los usuarios de las zonas mencionadas tomar las previsiones necesarias durante las horas de los cortes, teniendo en cuenta que las labores hacen parte de una intervención programada para fortalecer la red eléctrica. Les recuerdo los cortes. Corte interrumpido de 8 de la mañana a 8 y media, de 4 y media de la tarde a 5 de la tarde en el barrio Pantano 1 y 2, La Joya, Rincón de la Paz, Quinta Estrella, Primero de Mayo, Campo Hermoso, La Palma y La Esmeralda, además de algunos sectores de la zona industrial y La Escarpa. Corte continuo, o sea, a usted le quitan la luz ahí, y es de 8 de la mañana a 5 de la tarde en el barrio Pantano 3 y La Joya, específicamente entre las carreras 9W y 13W y las calles 36 y 37. Más noticias a esta hora, más información en Cómo Amaneció Bucaramanga, hoy edición del lunes festivo.
0: 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En Tropicana son las
1: 8:12.
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1: Noticias de Santander. Procuraduría sancionó con 8 años de inhabilidad a exgerente del Hospital de Puerto Parra en Santander. La Procuraduría General de la Nación sancionó con destitución e inhabilidad general por 8 años para ejercer cargos públicos a Janet Yamile Vargas García, exgerente del Hospital o Centro de Salud de Puerto Parra en Santander, por incumplir una orden judicial relacionada con el pago de una sentencia laboral. La decisión judicial que debe ser atendida por la S, Centro de Salud Puerto Parra, fue emitida por el Juzgado Administrativo de Descongestión Judicial de Barranca Bermeja. En ella se ordenó el reintegro de una profesional que se desempeñaba como bacterióloga, además del reconocimiento y el pago de los salarios, prestacionales sociales y además derechos laborales y salariales que dejó de percibir durante el periodo correspondiente. De acuerdo con el Ministerio Público, la exfuncionaria omitió de manera continuada e interrumpida las actividades necesarias para garantizar que los recursos destinados al cumplimiento de la decisión fueran incluidos en los presupuestos anuales de la entidad hospitalaria. La investigación adelantada por la Procuraduría Provincial de Juzgamiento Bucaramanga estableció que Vargas García no proyectó, gestionó ni visualizó la incorporación de las apropiaciones presupuestas necesarias para atender la obligación ordenada por el juez. En concreto, el organismo de control señaló que la exgerente omitió incluir en el presupuesto hospitalario las apropiaciones para atender a su debido tiempo de pago de esta sentencia, situación que, según la Procuraduría, se extendió durante 7 vigencias fiscales. Según el fallo disciplinario, pese a la existencia de esta orden judicial durante varios años, no se realizó las gestiones propuestas necesarias para garantizar su cumplimiento oportuno. La Procuraduría consideró que la conducta atribuida a la entonces gerente no correspondió a una omisión aislada, sino a una actuación que se mantuvo a lo largo de diferentes vigencias fiscales. Por ello, se determinó que la falta tuvo una especial gravedad debido a la prolongación de incumplimiento de las obligaciones relacionadas con la ejecución de la sentencia. 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
1: Fenómeno, el Niño llega a Santander, Ciénega San Silvestre bajó 70 centímetros. Las condiciones de sequía asociadas al fenómeno del Niño ya generan consecuencias en Barranca Bermeja, donde el nivel de la Ciénega de San Silvestre, principalmente fuente de abastecimiento de agua del distrito, ha disminuido cerca de 70 centímetros durante el último mes. La situación fue verificada durante la visita realizada a la bocatoma de aguas de Barranca Bermeja, ubicado en el cuerpo de agua. Allí las autoridades revisaron las condiciones actuales de la fuente y anunciaron que mantendrán un seguimiento permanente para identificar posibles riesgos en el suministro de agua potable. Por ahora, no se ha anunciado un racionamiento de agua en Barranca Bermeja. Sin embargo, el descenso del nivel de la ciénaga genera una señal de alerta frente al comportamiento de la fuente durante la temporada que viene de sequía. Ante este escenario, la alcaldía de Barranca Bermeja expidió el decreto 397 del 2026, mediante el cual se establecen medidas preventivas relacionadas con el uso del agua y la prevención de incendios. Entre las disposiciones se contempla la adopción de medidas policivas frente a uso inadecuado de agua, además de restricciones relacionadas con quemas y fogatas debido a las condiciones secas que pueden favorecer la ocurrencia y propagación de incendios forestales. El alcalde Jonathan Vázquez señaló que el objetivo de las medidas es anticiparse a una eventual reducción mayor de la disponibilidad de agua y evitar que el distrito tenga que llegar a escenarios de racionamiento o escasez. Se le va a hacer control o seguimiento a la Ciénaga de San Silvestre. Es una fuente fundamental para abastecer el agua potable de los habitantes de Barranca Bermeja, por lo que las condiciones de su nivel son objeto de seguimiento durante esta temporada. Mientras tanto, el llamado está dirigido a reducir el desperdicio y utilizar únicamente el agua necesaria, especialmente durante los periodos de mayor temperatura y menor disponibilidad del recurso. Además, está prohibida las quemas en zonas rurales y abiertas, teniendo en cuenta que las condiciones secas pueden facilitar la propagación de incendios. 8 de la mañana con 18 minutos. Aprovecho para recordarles la actividad que tenemos aquí en Tropicana, donde ustedes pueden estar siendo parte de esta gran actividad de llevarles comida, llevarles útiles o alimentos no perecederos, útiles de aseo, que sean parte de esta gran aventura que está viviendo estas personas, pero por el lado positivo. Recordarle a las personas que la solidaridad siempre va a estar, de que las personas de buen corazón todavía existimos en la tierra y que usted y yo podemos estar sumándonos a hacer cosas muy importantes. para todos los niños. 8:18 a.m. Las personas que quieran donar, que quieran ayudarnos con alimentos no perecederos, que quieran estar con nosotros en esta actividad, les voy a contar que ahorita vamos a disponer un vehículo que se ofreció en la parte del Campanazo para que ustedes lleguen, si viven por ese sector, si les queda fácil, la gente del Reposo que pueda bajar y puedan llevar sus donaciones. Una librita de arroz es perfecto, de verdad, mil gracias. 8:19 a.m. Algo de Nietzsche a esta hora. ¿Qué tal si escuchamos a Ana Milé? Sé que toda la mañana hemos estado escuchando a Nietzsche, a diferentes artistas y sobre todo música espiritual, música devocional. ¿Por qué? Primero, pues porque hay que tener a Dios presente y más en estos momentos. Hace una semana ya a esta hora muchas personas les había cambiado su vida. Y tener al grupo Nietzsche de fondo, pues es también recordar la alegría del caleño, de toda esta zona de Colombia. Y es de paso, pues también apoyar un poco a estos artistas y estas familias.

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2: Ocho de la mañana, treinta y uno minutos. Avanza la mañana, avanza esta jornada en el cual le hemos contado varias noticias nacionales, de la región, de cosas que suceden aquí en Bucaramanga y su área metropolitana. Hay varia información al momento. Información buena, información no tan buena, información que nos pone a pensar. Les cuento y aprovecho para contarles. Hola, Vivi, buenos días.
3: Buenos días.
2: Así como cuando uno se embala, bueno, así.
3: Hola, Vivi, buenos días, Aleja.
2: Buenos días, Vivi.
3: ¿Cómo estás?
2: Bien, ¿cómo bendecida, gracias a Dios? ¿Qué tal tu fin de semana?
3: Muy bien, muy delicioso, gracias a Dios, con una gripita ahí, cansoncita, pero nada. Ay, celebrando el amor.
2: ¿Celebrando el amor?
3: Celebrando el amor, tuve la oportunidad de ver un matrimonio este fin de semana.
2: Ah.
3: Eso, no, ay, ¿por qué me miras así?
2: Es que, ¿qué es lo que estaba haciendo, niña?
3: No, nada, a ver, que mi papá me escucha, ¿qué te pasa?
2: No me refería a ese tipo de celebraciones de amor.
3: Pero bueno, Aleja, un muy feliz, feliz y bendecido día hoy, lunes festivo para ti, para todos los oyentes que se están conectando, yo que me estoy conectando también, un bendecido día para todos. Y Aleja, les cuento, empezando el, en mi caso, la jornada, empezando esta tanda de noticias con una noticia positiva. Te cuento que David Vélez, el CEO, el fundador del Banco Digital Nu, también va a hacer su aporte a los damnificados del terremoto que sacudió a Colombia el pasado 10 de agosto. Pues el anuncio lo hizo el presidente de Colombia, Abelardo de la Espriella, a través de su cuenta de X, luego una conversación telefónica con el empresario de... Procedente a este continuamente, Vélez confirmó que el aporte que él realizará a través de la misma red social y señaló que tendrá especial atención al departamento del Chocó. Abro comillas, esto dijo Abelardo de la Espriella. Hace un minuto hablé con David Vélez, quien me manifestó su decisión de aportar 100 mil millones para ayudar a los colombianos afectados por esta tragedia, escribió el mandatario. Cuando nos unimos alrededor de un mismo propósito, demostramos que somos capaces de levantarnos ante cualquier adversidad. Por consiguiente, el empresario afirmó a través de la misma red social, abro comillas, presidente, es un placer para mi esposa Mariel Reyes y para mí poder ayudar a Colombia, especialmente al Chocó. En este momento de calamidad, vamos adelante con todo a sacar adelante a nuestro querido país bajo su gran liderazgo, respondió el empresario. Pues el terremoto de magnitud 7.4 con epicentro en el municipio de San José de Palmar de Chocó ocurrió alrededor de las 7:34 de la mañana, ya cumpliéndose del pasado lunes 10 de agosto, ya cumpliéndose así una semana de la tragedia. Ese es el más fuerte registrado en el país durante este siglo. El movimiento se sintió en la gran parte del occidente y el centro de Colombia, incluidas Bogotá, Cali, Medellín, Pereira y Manizales. El balance oficial reportaba al menos 287 personas fallecidas, 4.147 heridas y 194 desaparecidas y 355 rescatadas. La emergencia se extiende a 15 departamentos y 472 municipios, con 120.671 familias y 185.996 personas afectadas. El aporte de este empresario se suma a una movilización solidaria sin precedentes recientes en el país. Cientos de empresas y miles de personas han liderado iniciativas solidarias en las principales ciudades. Por ejemplo, la familia Santo Domingo anunció una donación de 100 mil millones, la familia Gilinski una de 150 mil millones. La Asociación Nacional de Empresarios de Colombia, ANDI, adelantó una colecta entre empresarios que alcanzó 201 mil millones, cifra que incluye los 100 mil millones de la familia Santo Domingo. Además de esto, la donación es coherente con el compromiso filantrópico que asumió en 2021, cuando junto con su esposa, la peruana Mariel Reyes, firmó The Giving Pledge, una iniciativa creada en 2010 por Warren Buffett y Bill Gates para promover la filantropía entre los grandes patrimonios del mundo, quienes se adhieren y se comprometen a donar la mayor parte de su fortuna a lo largo de su vida para atender los problemas más urgentes de la sociedad.
2: Listo. Bien temprano, gracias Vivi por la información positiva al momento. Bien temprano yo había abierto la parte de noticias contándoles de los rescatistas de Bucaramanga que viajaron a Pereira para salvar a sobrevivientes del terremoto. Pues en este momento nos acompaña a través de la línea Andrés Vargas, conocido como el Barbas. Él nos va a contar algo de su experiencia y pues queremos darle la bienvenida. Andrés, buenos días.
4: Lena, ¿cómo estás? Buen día, ¿cómo va todo por allá?
2: Bien, gracias a Dios. Cuéntenos, Andrés, ¿se le escucha la voz bastante cansada?
4: Sí, no, ya van tres días donde ya tuvimos que dormir cuatro horas. La verdad, estar en esa situación es muy compleja. La destrucción es masiva. Ver los rostros de la gente es increíble. Y pues bueno, hemos tratado de aportar en todos los flancos, ¿no? Venimos un grupo de casi 30 en el cual hemos tratado de dividirnos para entregar aquí los mercados. Ya vemos un grupo que estamos aportando en el tema de labores, en restricción de escombros.
2: ¿Sí?
4: Terminé volviéndome topo. Entonces hemos estado trabajando con los topos de Venezuela y los topos de acá, intentando rescatar con vida, si han podido rescatar vida. Aún, gracias a Dios, hay esperanza porque hay vida todavía bajo los escombros. Hubieron varias oportunidades y problemas con internas donde querían demoler, pero pues la gente, los sonidistas, los brigadistas, los rescatistas pelearon y pues ahorita van a volver a reactivar el tema de búsqueda de personas. Entonces eso es algo muy, muy bueno.
2: Sí, señor. Andrés, tengo una duda, ¿ustedes llegaron directamente a Pereira o se han desplazado a otros lugares?
4: Nosotros llegamos a un colegio en Pereira donde nos recibieron, obviamente desde el inicio. Lo que nosotros dijimos fue, tenemos que venir a entregar las donaciones a las familias directamente, porque se estaban presentando incluso hasta robos de la mercancía, de las donaciones, de las cosas que traían.
2: Sí.
4: Entonces tenemos lo que se llama un grupo que está dividido y está yendo a las zonas rurales, zonas que llegan a una hora y media, una hora, 40 minutos, que aún todavía no había llegado la ayuda humanitaria de parte del Estado. Y ahorita, pues gracias a Dios, somos como 6-7 vehículos saliendo hacia los pueblos. Hoy estamos esperando en estos momentos que viene otro camión que viene de Bucaramanga, recogido de los empresarios, de toda la gente, con 8 toneladas. Entonces, ahorita tenemos en hora de la mañana que llegue volver a organizar los mercados, el tema de las carpas y demás para irlos a entregar.
2: Ok. Andrés, me surge la pregunta, al momento usted, pues, es una persona, digamos, de la Ciudad Bonita y dijo, bueno, yo me voy a ir a ayudar, o cómo se está haciendo la organización de las personas que viajaron con usted. Esos 30 muchachos, ¿tienen algún estudio? ¿Están ayudando? ¿De qué forma?
4: Sí, obviamente, te comento por encima rápidamente. Nosotros somos un grupo de somos muchachos que vamos a la montaña durante los 3 días, en diferentes montañas de Colombia, estamos en Bogotá, Medellín, vamos a encontrarnos con Dios. Obviamente van empresarios, médicos, creadores de contenidos, de todo índole. Entonces, ahorita el grupo que tenemos brigadistas, hay algo que pocos saben, pero yo tengo el curso, yo soy rescatista, Entonces, tenemos enfermeros, enfermeras. La verdad, pues, los que estamos, sí, son personas no muy capacitadas. Creo que los que hemos hablado, que hemos estudiado, nunca hayamos tenido la oportunidad, o ni siquiera no, la oportunidad, nunca hemos tenido que salir a ejercerlo, ¿cierto? Va a ser una manera de esto. Pero la mayoría están preparados.
2: Okay, Andrés. Por favor, invita a todos los oyentes de Tropicana a que se sumen a ayudar, a que sean parte de esta gran actividad. Nosotros como Tropicana tenemos dispuesto el edificio José Acevedo y Gómez para punto de acopio. También pues hemos visto que ustedes con el grupo que tienen también tienen un punto de acopio aquí en la ciudad, que nos encantaría podernos también sumar con ustedes para recoger más. Estamos haciendo apoyo a diferentes fundaciones en la ciudad y pues queremos que se visualicen los puntos de acopio, porque al final no es sacar pecho de que recogimos, sino en realidad es ayudar a visualizar que muchas personas están recogiendo, que las ayudas están llegando, que las ayudas están haciendo, como es el caso de las fundaciones o los lugares a los cuales nosotros hemos apoyado y hemos llevado directamente nuestras ayudas. Queremos, por favor, que invite usted que está allá, que está viviendo esta situación, que está metido entre los escombros, que está también llevando todo su energía, su alma y todo, y exponiendo su vida, a que invite a las personas, a que sean solidarios con estas personas y esa realidad que están viviendo hoy en día.
4: Ale, no, pues primeramente agradecerle a Dios, agradecerle a todos los mangueños, porque creo que desde el día 1-2 que pasó la tragedia, empezaron a organizarse internamente en redes, creadores, empresarios, gente del común, a crear sus centros de acopio, y eso de verdad agradecido. Incluso nosotros, no sé si sabe, la ciudad, nuestro grupo de bomberos fue uno de los primeros en llegar a la catástrofe, rescataron vida. Y lo que tú decías es cierto, o sea, independientemente de que ahorita haya muchas ayudas, ayer hablábamos con el personal de la alcaldía y gente aquí gubernamental, y esta ciudad se demora un promedio de 10 años en volverse a recuperar. Entonces imagínate, aquí hay mucha gente que sus negocios no se derrumbaron, pero no van a poder abrir durante un periodo larguísimo, sencillamente porque quedaron grietas o a sus alrededores hay edificios que quedaron con posibilidad de derrumbarse. Entonces las familias necesitan muchísimo apoyo, los bebés, necesitamos mucho apoyo para los bebés, pañales de todas las etapas, pañitos, cremas, alimentación, todo tipo de alimentación, entre más sea con cosas de arroz y demás que pueden resistir mucho más, mejor. Ropa de todas las índoles, eso sí, hay que ser honestos y ser enfáticos, que necesitan ropa para estar, que les manden ropa, que ay, ya no me queda arroz, ni la rota, ni nada de eso, porque de verdad que se necesita. Ayer llovió toda la noche.
2: Sí, eso.
4: Imagínate, toda la noche hay muchas familias que aún no tienen casa. Pues nada, que sigamos donando, que sigamos apoyando. De verdad necesitan muchas carpas, cosas como para poder almohadas, cobijas y otras cosas que más necesitan. Y los centros de acopio que tenemos nosotros en Bucaramanga es Gordos, Cremosito, contamos con el Centro Comercial de la Cuesta, con cervezas, y pues agradecidos a ustedes por ahora sumarse a esta bonita labor, que vamos a contar con las oficinas de Tropicana para que la gente pueda dejar su donación.
2: Listo, Andresito, muchas gracias. Dios le bendiga. Tenga mucho cuidado, por favor, que aquí en Bucaramanga está toda su familia esperándolo. Y usted más.
4: Créame que por eso es que estamos acá. Créame que por las familias, porque gracias a Dios no fuimos afectados, pero.
2: Andrés, sácame de una duda. Ustedes ahorita, ¿actualmente en qué punto están?
4: Nosotros estamos en Pereira, un colegio que nos recibió. Nosotros creamos nuestro propio centro de acopio en Pereira, pero de aquí estamos dividiéndonos hacia los lugares.
2: Okay, Andrés, muchísimas gracias por tu tiempo. Cualquier cosa, aquí estamos disponibles y dispuestos a ayudar, así sea a la distancia, algo hacemos. Contamos con unos ángeles maravillosos que son todos los oyentes de Tropicana. De verdad, amén. Gracias. Cualquier cosa estaremos molestándote nuevamente.
4: No, tranquila, dale, aquí estamos para que pues todas las personas que están haciendo su donación quieran saber que sí se está entregando realmente, lo estamos haciendo. decidimos aportar, pero sin embargo entendemos que con todo lo que pasa en este mundo hay que tener un registro para que la gente se sienta tranquila. Eso está pasando, pero todo lo vamos a estar subiendo probablemente después de que ya regresemos a nuestra tierra, ya hayamos cumplido con nuestra labor acá.
2: Ok, Andrés, mil gracias. Nuevamente que Dios los acompañe, que el Espíritu Santo les dé la guía para seguir encontrando vida, para seguir haciendo labor. Y pues nada, un abrazo enorme.
4: Igualmente, Dios los bendiga.
2: Amén. Información desde Pereira al momento. Así como ustedes se dan cuenta, necesitamos muchas ayudas aún. Seguimos invitándolos a que donen, a que sean parte de esta gran actividad. Lo digo confiando en que usted que está en su casa, usted que en este momento está llegando de hacer mercado, que está pensando en salir ahorita, venga, si se puede echar la pasadita por una tienda y comprar una libra, un kilo de arroz y lo puede traer a la calle 35, número 1624, estaremos inmensamente agradecidos. Usted puede ser un ángel en cualquier momento. Recuerde que uno acá en la tierra no viene a agradar a la vecina o a agradar al vecino o pensar que la vida va a ser eterna. No, al contrario, venimos a ayudar y agradar a Dios con nuestras acciones. Les seguimos haciendo la invitación, Vivi, a que se sumen a esta gran actividad, a que vengan y traigan las donaciones. ¿A qué punto, Vivi?
3: Las pueden acercar a la calle 35, número 16 con 24, centro. Ese es el edificio José Acevedo Gómez, en el primer piso. Ese edificio es en el cual se encuentra ubicada las oficinas de Caracol Radio y Tropicana Bucaramanga. Así que usted se puede acercar. Le reitero la dirección: calle 35, número 1624, centro, edificio José Acevedo Gómez, en el primer piso, y nosotros recogeremos las ayudas ahí.
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0: 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En Tropicana son las
1: 8:52.
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0: 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Centro Picana, son las 8:58.
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2: 9:02 a.m. Iniciamos una nueva hora aquí en Tropicana.

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1: Vuelco político a esta hora. Y digo vuelco porque pasamos de las ayudas, de mostrar la realidad de muchas cosas. Ahora hablar un tinte, voy a decirlo así, un tinte político. Pero mientras tanto, les cuento que en la glorieta del campanazo está nuestro amigo Álvaro Durán, esperando a todas las personas que de ese sector quieran bajar ayudas. Allí estaremos recogiendo ayudas. Es un carro gris de placas HHN833. Hermano.
2: Niño.
1: 833. Me quedé pensándolo. HHN833. Allí está Álvaro Durán recogiendo ayudas para traernos aquí a la calle 35, número 1624. Él se ofreció muy amablemente a ir a pararse hasta las 11 de la mañana para que usted, que esté en este sector, que nos escuche en los barrios aledaños, en San Bernardo. ¿Qué otro barrio hay por ahí, Vivi? San Bernardo, Campanazo,
3: Hacienda San Juan, Santa Fe, Santa Elena,
1: Reposo, Caldas,
3: el barrio Caldas, y señora, ¿cuál más? Lagos del Cacique, alcanza a abarcar tantico Lagos del Cacique, el Niza, Fátima, y ya.
1: Bueno, todo este sector, todo este sector que nos pueda ayudar, las personas que quieran donar, bienvenidos todos, los estamos esperando allí. Es un carro gris de placas HHN833. El señor se llama Álvaro Durán. Las personas que quieran ir a donar, él ya está ubicado ahí en todo el campanazo, esperando a que ustedes lleguen a donar. Al llevar cualquier cosita, ay, que tengo solo para una panela, ay, no, es que a mí me da pena.
3: Todo, absolutamente vale. Algo que mencionábamos con Mayra mucho en la donatón es, oyente, usted puede acercarse con una botella de agua, solo una botella de agua, y créame que ya va a ser también de mucha ayuda. Si usted no tiene mamás y está la botellita de agua, va a ser muy útil, porque usted no sabe con esa botella de agua cómo va a calmar la sed, ya sea de un niño, un perrito, una persona de la tercera edad, una mujer, un papá, quien sea. Una sola botella de agua incluso es de mucha ayuda para una persona en esos momentos de angustia y de incertidumbre.
1: Así es. Ahora sí, Vivi, ¿qué sucede en el panorama de noticias de la ciudad, del mundo entero? Cuente.
3: En el tintero político te cuento que congresistas pedirán cuentas al ministro de Vivienda, o sea, a Jaime Andrés Beltrán. Eso por imágenes en la playa. Están impulsando la moción de censura, pues Jaime Andrés Beltrán deberá explicar su actuación durante los días críticos de la emergencia y responder por los cuestionamientos sobre su agenda. Mientras miles de familias intentan recuperar sus viviendas y servicios básicos afectados por el terremoto del pasado 10 de agosto, el ministro de Vivienda, Ciudad y Territorio, Jaime Andrés Beltrán, llegará este martes 18 de agosto al Congreso con una pregunta central. ¿Dónde estaba y qué decisiones tomó durante los primeros días de la emergencia? La Cámara de Representantes lo convocó a una sesión plenaria a las 2 de la tarde en el Salón Elíptico del Capitolio Nacional para conocer la respuesta de su cartera ante la magnitud de los daños. Sin embargo, el debate adquirió otra dimensión después de que varios congresistas pidieran que también aclare si es él quien aparece en imágenes difundidas desde una playa en Santa Marta.
1: ¿Usted se imagina que todo esto sea ahí? Que esto sea imágenes realizadas con inteligencia artificial.
3: Donde sea IA, nos jodimos. Nos jodimos como mundo, como sociedad, como país, como todo, porque la IA nos está acabando, muchachos.
1: Imagínate, donde eso sea IA y todo el mundo haciendo revuelo de esto. Igual yo digo, sí, es cierto, estamos viviendo una emergencia, estamos viviendo muchas cosas, pero si el hombre tenía ese espacio para pasar con su familia, entre su agenda y sus cosas, de pronto tenía ese espacio para ir un momento, un ratico, unas horas a pasar con su esposa.
3: Posiblemente con sus hijos. Que ya estuviese programado, como lo mencionábamos la semana pasada en el programa, cuando son actividades ya programadas que están muy encima a correrlas.
1: Sí.
3: Esa podría ser una, se podría decir una posibilidad. Esto, sin embargo, no sé, es que yo soy de ese grupo de personas que también no sé si has visto en redes sociales, Aleja, que hay personas que dicen que no han sido capaces de seguir compartiendo su vida diaria porque se sienten ignorantes o que están siendo egoístas frente al tema de la calamidad nacional en la que estamos.
1: Claro, y bueno, es que a muchas personas nos pasa, y me pasó algo muy curioso aquí ayer. Y yo lo voy a decir al aire, que yo creo que muchas personas lo tomaron y lo sintieron como si yo lo estuviese viviendo. Y no es que yo estuviese viviendo o que esté pasando por un momento. No, nada de eso. Ayer estaba realizando una oración cada cierto momento aquí en la emisora para invitar a la gente a donar, ¿sí? Sí. Porque sí, yo pienso mucho en los niños. No sé si es porque tengo mi instinto maternal muy activo, porque pues tengo una niña pequeña, porque siento que puedo llegar a ser muy empática y muy solidaria con las personas. Pero ayer estaba yo acá y estaba realizando una oración y estaba hablándole a las personas que estaban deprimidas, las personas que se sienten tristes, las personas que han tomado esto muy personal y están sintiendo esa tristeza en el fondo de su corazón, y también que están viviendo cosas en su interior, en muchas cosas que los tienen deprimidos. Pues yo les decía que donaran para que cambiaran esa tristeza y le ofrecieran ese sentimiento y esa ayuda a Dios, y que fuera Dios llenando o dándoles ese regocijo de servir, de ayudar, ¿sí? Entonces, ¿saben eso? Y estaba hablando cuando escribió alguien al WhatsApp y empezó a decir los que nos sentimos solos, los que nos sentimos de tal forma, y yo empecé a decir todo lo que la persona estaba viviendo, nena, y fue como si yo pudiese sentir lo que esa persona estaba sintiendo, esa tristeza, ese vacío.
3: ¿Canalizaste?
1: Uy, pero terrible, que yo terminé llorando aquí. Y yo decía,
3: te comprendo,
1: yo decía, Dios mío, si eso es así con una persona que está aquí, ¿cómo será con esos niños que no tienen comida? ¿Cómo será con esas mamás que están sufriendo por no tener un pañal a esos niños, que son la piel es muy sensible y no se les puede colocar cualquier pañal, y cualquier pañal los brota y les hace salir casi que sangre de la colita, que no tienen crema antipañalitis? ¿Usted se imagina la desesperación de esas mamás al ver que su hijo le está pidiendo una botella de agua y no tienen agua de dónde sacar porque no han llegado las ayudas, porque las ayudas se están demorando? Mire, ahí decía hace un ratico Andrés, es que nos estamos organizando para llevar las ayudas, es que nos estamos organizando para hacer tal cosa. Y es, o sea, para nosotros, y yo lo decía, es duro sentirse uno que así uno diga al aire, así uno les diga que va y los recogen a la casa, así uno diga muchas cosas, las personas no sientan esa tristeza o ese dolor, que es, o esa impotencia, que es decir uno, mire, poder donar una botella de agua, 3,000 pesos, 5,000 pesos, para sus niños. Yo pienso en los niños, uno de grande aguanta, sí, uno de grande y uno de mamá aguanta hambre por los hijos. Y
3: pero
1: eso,
3: los chiquitines no.
1: Pero los chiquitines no. Se imagina la desesperación de uno de mamá, que se quedó sin casa, que no tiene ropa, el niño pidiendo comida, pidiendo algo tan básico como agua, intentando aceptar de que no tienen casa, y usted cómo le va a decir al chino dónde va a dormir esta noche. O sea, son situaciones duras, y aún así la gente le da pena donar una panela. Cuando llegamos hasta su casa, les decimos, venga, mire, done cualquier cosa, únase con la vecina, vaya por la vecina que a veces es amargada, tiene buen corazón y puede donar. Mire, tantas cosas en las cuales uno se puede sumar, que de verdad le da a uno, es como impotencia. A mí, yo he sentido impotencia estos días.
3: Yo, es que el tema, todo ese tema del terremoto, a mí me, yo fui una persona que tuvo que hacer, Perdón si me trabo mucho, estoy tratando de organizar mis ideas porque en esos casos es cuando la cabeza se me hace un ocho. Yo he sido de esas personas que ha tenido que tomarse un break y para pausar todo, o sea, dejar de ver redes sociales, dejar de un lado mi celular, dejar todo, porque yo llegué a canalizar las emociones a un punto, Aleja, que te lo juro, en una mañana yo ya había llorado como unas 5 o 6 veces de tanta frustración ante el tema, tanta impotencia, y de que a pesar que uno sí está haciendo algo, uno literalmente siente que tiene que irse hasta el lugar a sacar escombros, a sacar, a ayudar a sacar a la gente, a tener que agarrar pico y pala para sentir que está haciendo algo, porque lo contrario siente que no, que, o sea, siento como si yo desde acá no estoy haciendo nada, no estoy aportando, cuando pues el caso, o sea, desde mi profesión y desde como persona he tratado de hacer mi aporte lo máximo posible, pero uno de todos modos siente esa impotencia de juepucha, no estoy haciendo nada, me estoy quedando quieta y no puede ser así la situación. Yo soy esa persona que ha llegado a tocar fondo, estos días he tocado fondo, he tenido mi punto de quiebre ante la situación, y a todo esto que mencionamos recae en mi idea, que es: no es momento de ocio, no es momento de ocio para ni para nosotros como ciudadanos, ni para los gobernantes, ni para como país, ni nada. No es momento de ocio, entonces yo siento que esas cosas podrían pasar a segundo plano, pensando en la calamidad que nos encontramos nacionalmente en este momento.
1: Puntos de vista a esta hora aquí en Tropicana, noticias, siempre vamos a hablar en pro de ayudar, ¿sí? Entonces aquí no esperen que nosotros le vayamos a colocar el amarillismo, aquí lo único que queremos es de que usted nos ayude a ayudar, informarle lo que pasa en Bucaramanga, en Colombia, en Santander, en todo el país, pero siempre queremos es de que usted tenga presente que nosotros somos una emisora humana, somos una emisora solidaria, somos una emisora que pensamos en el otro, ¿sí? Y queremos que ustedes se sumen a estas actividades que tenemos, pensando siempre en el pro del otro, ¿sí? Yo sé que llevamos ya tres horas larguitas de programa y siempre hemos recalcado las ayudas, pero es que las ayudas es lo que mueve en esta emisora, lo que nos mueve a nosotros como seres humanos, y es poder llegar a diferentes puntos con ayudas, y así los mandatarios, así sea lo que sea, estén haciendo cosas no adecuadas, pues nosotros demostremos de que somos más que un mandatario, somos más que ese que trabaja y, bueno, está haciendo cosas que tal vez no debería hacer, pero siempre hay gente buena, ¿sí? Que la fe en la humanidad no se pierda, Vivi.
3: Exactamente.
1: Más noticias a esta hora aquí en Tropicana, vamos con la segunda.
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1: Vivi, hay una actividad bien chévere que está lanzando, un curso que está lanzando la Cruz Roja. ¿Tú alguna vez has pensado en si llega a pasar algo en Bucaramanga, un terremoto así, algo como lo que sucedió en Cali? ¿Tú has hablado de estas situaciones con tu familia? O sea, de cómo se organizarían, qué harían como método de emergencia, si tienen punto de encuentro en la ciudad.
3: Sí, después de esta emergencia sí. ¿Sí? Fue justo y necesaria.
1: Bueno, pues para que todas las personas puedan fortalecer la preparación en los hogares ante situaciones de emergencia, la Cruz Roja en Santander lanzó un curso virtual gratuito y certificado para que las familias aprendan a construir su propio plan familiar de emergencia. ¿Cómo te parece?
3: Muy bien, Aleja.
1: Esta iniciativa busca que los santanderianos cuenten con conocimientos básicos para saber cómo actuar frente a un evento como sismos y terremotos y puedan establecer medidas de prevención y respuestas desde sus hogares. El curso está dirigido a personas desde los 15 años y se encuentra disponible a través de la página web cruzrojasantander.org, en donde los interesados podrán realizar el proceso de inscripción sin ningún costo. Una vez completada la matrícula, la información de acceso del curso será enviada al correo electrónico registrado por cada participante. Carlos Rodríguez, director de las Alianzas Estratégicas de la Cruz Roja en Santander, habló sobre la importancia de que las familias puedan estar preparadas y conozcan cómo actuar ante una eventual emergencia. Abro comillas, nosotros que tenemos un mensaje preventivo para todas las familias santanderianas, y es que la Cruz Roja Santander el día de hoy lanza el curso virtual gratuito para poder construir un plan familiar de emergencia. Las familias santanderianas tienen que tener un plan familiar de emergencia, tienen que tener los conocimientos básicos para responder ante un sismo, un terremoto, y ese curso ya está disponible, agregó Rodríguez. Esa capacitación también cuenta con la certificación por parte del Instituto de Educación de la Cruz Roja. Desde la institución también reiteraron el llamado a las familias para que no esperen a que ocurra una emergencia para prepararse y aprovechar esta herramienta que busca promover la cultura de prevención y fortalecer las capacidades de prevención. Así que información y noticias a esta hora. Vamos con la tercera noticia, Vivi.
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3: Aleja, te cuento que uniéndonos a todas estas actividades de solidaridad, sí, leyendas del fútbol colombiano se unen en un partido solidario por los afectados del terremoto. Pues Leyendas del Fútbol disputará un partido solidario en Bogotá el próximo viernes 21 de agosto para apoyar a las familias afectadas por el reciente terremoto que sacudió el país. El Estadio El Campín de la capital colombiana servirá como escenario para este trascendental encuentro, donde la pasión por el deporte se unirán a un profundo compromiso social. Exfutbolistas como Mario Yepes, este liderará la noble iniciativa denominada Levantemos a Colombia, la cual busca movilizar aficionados, familias, jugadores, empresas y a la ciudadanía en general. El objetivo principal de la jornada es brindar apoyo a los damnificados que enfrenta la ardua tarea de reconstruir sus vidas tras la emergencia nacional. Yepes, quien jugó en clubes de talla internacional como River Plate de Argentina, el AC de Milán de Italia y el Paris Saint, el PSG de Francia, antes de retirarse en 2015, destacó el propósito del evento. Esta vez no vamos a jugar por 3 puntos, por una clasificación, por un título o por una copa. Vamos a jugar por el título más importante, ayudar a Colombia a levantarse, indicó el jugador en sus redes sociales. Los organizadores del encuentro deportivo invitaron a todos los colombianos a sumarse a esta jornada de solidaridad, garantizando que la totalidad de los fondos recaudados a través de la venta de las entradas u otras donaciones se destinarán directamente a las familias y comunidades de los municipios y departamentos más golpeados por el sismo.
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2: 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En Tropicana son las
1: 9:25.
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1: Nueve de la mañana con 26 minutos. Vivi, entre todo lo que estamos viviendo, se está hablando también de racionamiento de agua.
3: Así es, Aleja. Pasando a un tema un poco más regional, más acercándolo un poco más a nosotros.
1: Sí.
3: Se anuncia un racionamiento de agua en Santander, esto a causa de la sequía. Conozca cuáles son los municipios afectados y qué medidas se tomarán en marcha. Pues las autoridades y empresas prestadoras del servicio han activado planes de contingencia para garantizar el suministro a las comunidades mientras persisten las condiciones de sequía. Entre las poblaciones que han reportado dificultades se encuentran Málaga, Capitanejo, Socorro, Zapatoca y Vélez. Además, otros municipios como Barichara y Cabrera, donde también se han adoptado medidas para enfrentar la reducción de la posibilidad del recurso hídrico. La situación está relacionada principalmente con la disminución de los caudales que llegan a las bocatomas de los sistemas de acueducto. Por ello, las autoridades han reiterado el llamado a los habitantes a hacer uso racional del agua y evitar cualquier desperdicio. También el Socorro reduce las horas del servicio. Por ejemplo, uno de los municipios donde ya se ha implementado un esquema de racionamiento es el Socorro. La disminución del caudal de la fuente que abastece el acueducto llevó a reducir de manera significativa las horas de prestación del servicio en algunos sectores. Desde Aguas del Socorro confirmaron que determinadas zonas del municipio tendrán acceso al agua durante aproximadamente solo 4 horas al día. Mientras que otros sectores mantendrá el suministro de manera continua. Todavía no existe una fecha estimada para que el servicio regrese completamente a la normalidad en el municipio. Sin embargo, aseguró la empresa que trabaja para garantizar el abastecimiento de la población que esto va a ser una medida de contingencia mientras se logra retomar o volver a la normalidad. Por ejemplo, también Barichara entrega tanques a familias afectadas. Este es un lugar, un municipio donde también se mantiene un esquema de racionamiento, ya que la alcaldía puso en marcha medidas para ayudar a las familias que enfrentan dificultades para acceder al servicio. Como parte de estas acciones, fueron entregados 78 tanques de almacenamiento con capacidad de 500 litros a hogares afectados por las restricciones. La medida busca que las familias puedan almacenar agua y contar con una reserva durante las horas en las que se interrumpe el suministro. Otros municipios que se mantienen en seguimiento son Málaga, donde las condiciones de las fuentes de abastecimiento han llevado a reforzar el llamado al consumo responsable, mientras se monitorean los niveles disponibles. En Capitanejo, las autoridades también han advertido sobre la reducción de los caudales que llegan a las bocatomas y han pedido a la comunidad evitar uso innecesario del agua. Zapatoca es la disminución de los caudales la cual genera la preocupación frente a la disponibilidad del recurso durante la temporada seca, mientras que Vélez se mantiene en el llamado a reducir el consumo y evitar el desperdicio. Las empresas prestadoras y autoridades locales mantienen vigilancia sobre las fuentes de abastecimiento para determinar si es necesario implementar nuevas medidas o ampliar las restricciones a otros sectores. Entonces, por ahora, ¿qué municipios tienen restricciones de agua? Aquí se lo recordamos: Málaga, Capitanejo, Socorro, Zapatoca, Vélez, Barichara y Cabrera. Si usted se pregunta nuevamente, oyente, ¿por qué son estas restricciones? ¿Por qué llegamos a racionamiento de agua en Santander? Esto es a causa de la sequía la cual está enfrentando el departamento.
1: Si don Leito Sepúlveda nos está escuchando, por favor, don Leito, reporte que lo necesitamos. Les recuerdo que tenemos punto en el sector del Campanazo. Las personas que estén por ahí cerca, que puedan acercarse, valga la redundancia, que se puedan acercar y dejar sus donaciones. Allí está el señor Álvaro Durán, un carro gris de placas HHN833. El señor está recogiendo las ayudas para traerlas aquí al centro de Bucaramanga. Y si usted está por acá cerca, bueno, puede acercarse aquí a la calle 35, número 1624, piso 8, edificio José Acevedo y Gómez. La ventaja de traerla acá es que es las 24 horas del día. Usted las puede traer, que es en la noche, que es en la madrugada, que es tranquilo. Aquí le reciben la ayuda las 24 horas del día, ya que el edificio cuenta con seguridad las 24 horas y de muy buena manera ellos reciben todas las ayudas. Nos están ayudando de esa forma, así que le hacemos la invitación. Calle 35, número 1624, piso 8. Para que usted pueda traer sus ayudas y sea parte de esta actividad. Vivi,
3: Aleja,
1: esta semana, ¿cuántas toneladas vamos a recoger?
3: esta semana.
1: Sí.
3: Yo le pongo mínimo, siendo ser alentadora, mínimo, 8.
1: Yo también voy por esas 8 toneladas, Vivi. Yo también voy por esas 8 toneladas, así que queremos, confiamos, tenemos fe de que usted, que está en su casa, nos va a escribir calle 35, número 1624, las va a traer y nos va a escribir al WhatsApp 317-880-1840 para que nosotros vayamos y la recojamos. Que no hay excusa, de verdad no hay excusa, nosotros vamos hasta su casa y la recogemos. Que se va a unir usted con las vecinas para hacer un mercadito, hágale de una. Mire, una vecina puede dar el café, otra vecina de pronto puede dar lentejas, el arroz, lentejas, bueno, entre todos.
3: La harina pan.
1: La harina pan también, la harina, la otra harina, la de hacer los waffles.
3: Panqueques.
1: Los panqueques también.
3: Harina de trigo.
1: Harina de trigo, gracias. Esas harinas son sumamente importantes, son ayudas que nos pueden de verdad estar echando una manito. Y los alimentos no perecederos. Recuerde también útiles de aseo, toallas higiénicas, pañales para niño, pañales para adulto, cepillo de dientes, crema de dientes, bueno, todo lo que usted crea que uno puede necesitar de manera importante. También guantes de carnaza para ayudar a remover escombros. Es importante que ustedes se puedan sumar a esta gran actividad.
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0: 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En Tropicana son las 9:41.
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0: Nueve de la mañana, 42 minutos, 9:42. Vivi, ¿qué otras noticias tenemos a esta hora en la ciudad bonita y su área metropolitana?
5: Aleja, si usted oyente, esto es alguno de ellos que se hizo la pregunta de, oiga, ¿por qué disminuyó la cifra de los muertos tras el terremoto? Pues les cuento que la unidad de gestión de riesgo explicó esta razón.
0: Cuente.
5: Actualmente se registran 289 muertos y 143 desaparecidos, mientras más de 117.000 personas permanecen afectadas por la emergencia. Pero esta es la verdadera razón del cambio de la cifra. La Unidad Nacional para la Gestión del Riesgo y de Desastres actualizó el balance de la emergencia provocada por el terremoto de magnitud 7.4 que tuvo su epicentro en San José de Palmar, Chocó. La entidad confirmó que 289 personas han fallecido y 143 siguen desaparecidas. El nuevo reporte se concorte a las 6:30 de la tarde del sábado 15 de agosto, presenta una reducción frente a las cifras entregadas durante la mañana. En este momento, la unidad de gestión de riesgo contabiliza 294 personas fallecidas y 320 personas desaparecidas. Con la actualización del número de muertos, disminuyó en 5 casos y el de desaparecidos pasó de 320 a 177. La entidad explicó que estas variaciones responden al proceso de verificación que se adelanta desde que comenzó la emergencia. Los primeros balances fueron construidos en buena medida a partir de información recibida de manera verbal de los territorios afectados. Posteriormente, estos reportes comenzaron a ser contrastados con los registros oficiales de la Fiscalía General de la Nación, Medicina Legal y los organismos de socorro. El objetivo de esta revisión es evitar que una misma persona aparezca registrada más de una vez en diferentes reportes. Por esta razón, la reducción de la cifra de desaparecidos no significa que necesariamente las 177 personas que salieron del registro hayan sido encontradas con vida. Se trata principalmente de una depuración del consolidado oficial, por lo cual podríamos decir que hay más de 117.000 personas afectadas. Dios. Mientras esta cifra de fallecidos y desaparecidos fueron corregidas a la baja, otros indicadores de la emergencia aumentaron. El número de personas afectadas pasó de 115.000 a 117.000. Y esta emergencia registra afectaciones en 450 municipios del país, además de los organismos de socorro que han reportado 3.937 personas heridas y 353 rescatadas.
0: Y por otro lado, le cuento que asciende a 68 los muertos por terremoto el sábado en Indonesia.
5: ¿Qué?
0: Sí, señora. Usted sabe que estos días han sido días de diferentes temblores, sismos, terremotos, ciertas cosas en las cuales yo siento que la tierra nos está hablando.
5: Yo también.
0: Pues asciende a 68 muertos el balance de víctimas mortales por el terremoto de 7.7 en la escala de Richter, registrado el sábado en la isla Flores, en el sureste de Indonesia, ha aumentado a 68 según los últimos informes ofrecidos este lunes por las autoridades del país, que sitúan a unos 13.000 los desplazados. El sismo, que ha dejado también a más de un centenar de heridos, no ha dejado desaparecidos, aunque se han registrado, cerca de 1.600 réplicas en la provincia de Nusa. Según informes de la cadena de televisión Compass, la situación ha llevado a miles de personas a acampar en escuelas, comisarías y oficinas gubernamentales, en un desastre que se ha convertido en el más mortífero desde el terremoto del 2022 que dejó cientos de muertos en Java Occidental. Desde la ONG Save the Children han alertado que más de 8.000 niños hacen frente a las interrupciones de su educación debido al terremoto en la zona más medio oriental del país, donde hacen frente a riesgos para su seguridad. Aunque todavía se está evacuando, el alcance total de la destrucción es más de 900 viviendas resultaron dañadas por el terremoto y las réplicas posteriores. Las infraestructuras públicas esenciales también se han visto afectadas, entre ellas 87 centros educativos y 18 centros sanitarios que han interrumpido servicios fundamentales para el bienestar de los niños y niñas, tal y como lo ha lamentado en un comunicado. El terremoto se ha producido en un contexto del desafío, ya que existen entre ellas una sequía provocada por El Niño y los riesgos volcánicos persistentes vinculados al monte de Lewotin. El impacto acumulado de estos desastres sucesivos amenaza la salud, la protección, la educación y el bienestar psicosocial de los niños y niñas, se lee en el comunicado. El director de Acción Humanitaria y Resiliencia de Children Indonesia ha explicado que es devastador el terremoto, ha causado un enorme sufrimiento y daños al tiempo que ha agravado la vulnerabilidad ya existente provocadas por los desastres recurrentes en Flores. Los niños y las niñas se encuentran entre las personas más expuestas al riesgo. Proteger su bienestar y su futuro requiere algo más que responder por sus necesidades inmediatas. Requiere una inversión sostenida, así ha declarado.
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0: Más noticias a esta hora, Vivi. ¿Qué titulan los diferentes medios de comunicación a esta hora? Hay varias cosas súper importantes que nos han dejado bastante preocupados, Vivi. En la mañana de hoy también se registró un sismo en provincia amazónica del Ecuador, 3.4. A eso sumémosle los otros temblores que han sucedido. Recordemos que Ecuador está dentro de el anillo de fuego del Pacífico, que concentra algunas zonas de subducción más importantes del mundo, y es necesario pues que tengamos mucha alerta. Recuerde que este cinturón tiene una forma de herradura y comprende gran cantidad de países, como lo es Chile, Argentina, Bolivia, Perú, Colombia, Panamá, Costa Rica, Nicaragua, El Salvador, Honduras, Guatemala, México, Estados Unidos y Canadá. Son los países que están ahí como en este, en esta herradura, digámoslo así. De esos, ¿cuáles han presentado, aparte de Colombia, han presentado movimientos sísmicos en estos días? ¿Ecuador, Colombia?
5: España.
0: España también, pero España sí está más lejitos.
5: México, El Salvador también.
0: Sí, van uno, dos, tres. Uy, es que está teniendo mucho movimiento la tierra, mucho. Que llegaba a asustar.
5: Hay un mensaje ahí de por medio. La tierra sí o sí nos está hablando. Y así como nos está hablando, no podemos tampoco hacernos los locos de ay, no es conmigo. ¿Sí me entiendes?
0: Sabes que he estado muy pensativa con todo lo que sacó, sobre todo la portada de inicio de año de la revista, creo que es Economics, en la cual sale el circulito con cosas y sucesos que se han vivido este año. Esa portada ha hablado de muchas cosas y si dice la gente que a través de eso es como si esa portada de esa revista estuviese hablando de las cosas que iban a pasar este año. Entre esas se ve mandatarios, se ven terremotos, se ven muchas cosas que yo siento que ha tenido que ver en muchos aspectos. Mire, se ven.
5: ¿Esta?
0: Este círculo.
5: Ah, es justo el que estoy viendo, sí, justamente.
0: Sí, mire, se ven presidentes, se ven juegos, se ven robots, guerra por todos lados, 250 fútbol, como en una torta, fútbol, sí. bueno, se ven muchas cosas que lo ponen a uno como a pensar, ¿no? Y los colores también de la publicación, ese celeste y el rojo negro, que pues llama mucho la atención de todo. Bueno, esperar a ver qué otras cosas nos tiene para sorprender. Porque ha sido, siento que es un año de sorpresas, a eso sumémosle
5: este 2026 empezó con, bueno, empezó no, ha ido con ganas.
0: Ha ido con ganas.
5: Cuando crees que ya no te puede sorprender más, pasa algo. Ay, sí. Literalmente, y desafortunadamente no ha sido en el buen sentido.
0: No, nos está preocupando ya un poco todo esto, y de todo corazón deseamos que papito Dios nos guarde a todos de todo mal, de todo peligro. Que podamos seguir tranquilos como hemos estado hasta ahora.
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0: 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En Tropicana son las
1: 9:56.
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2: Le informo que son las 10 de la mañana con 8 minutos, 10 con 8.

10 de la mañana, 18 minutos. Les recordamos que en este momento está don Álvaro Durán, vehículo HHN. 8:30 y... Ay, espera que se me olvidó. 8:33, sí. Recogiendo las ayudas de todas las personas que estén en el campanazo y sectores aledaños que puedan llegar hasta el campanazo. Es un vehículo gris. Va a estar hasta las 11 de la mañana. HHN 833. Allí está Álvaro Durán. Don Alvarito va a recoger todas esas ayudas y las va a traer aquí a Tropicana. Entonces, para que ustedes sepan, lleguen allí, den confianza de que don Alvarito es una persona honrada, honesta, que nos va a traer todo hasta aquí. Igual, para que usted esté tranquilo, por favor, marque todo con ayuditas. Si quiere marcar su bolsita con el nombre para nosotros saludarla acá y agradecerle, perfecto. Igual les recordamos, don Álvaro Durán estará hasta las 11 de la mañana en la glorieta del campanazo. HHN 833 es el vehículo, un vehículo gris. Un Chevrolet gris. HHN 833. Para que usted se le acerque y le entregue sus donaciones, él viene para acá, para el centro de Bucaramanga, a traer todas sus donaciones.

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1: Tropicana. 10 de la mañana, 26 minutos, algo de noticias, algo que... Bueno, noticias para actualizar más que todo. Vivi nos acompaña esta mañana con información de primera mano. Información importante para todos los oyentes de Tropicana, noticias nacionales, internacionales, locales, departamentales.
2: Así es, Aleja, pues hoy lunes 17 de agosto se cumple una semana después del terremoto de magnitud 7.4 registrado el pasado 10 de agosto. Pues esta emergencia continúa en Chocó, el Eje Cafetero y el Valle del Cauca, donde las autoridades mantienen desplegados los operativos de atención y evaluación de daños, mientras cientos de familias siguen afectadas por las consecuencias del sismo. Al mismo tiempo, los territorios más golpeados comienzan a avanzar hacia la etapa de reconstrucción, que tendrá como principales desafíos restablecer las condiciones de vida de las comunidades y recuperar la infraestructura afectada. Junto con esto, se han presentado nuevos sismos. Un sismo de magnitud de 2.9 se registró en Sipí, Chocó. El Servicio Geológico Colombiano reportó un sismo de magnitud de 2.9 hoy, lunes 17 de agosto, a las 9:37 de la mañana, con una nueva profundidad superficial menor a 30 kilómetros. El evento tuvo como epicentro Sipí, Chocó. Junto con eso también avanza la recepción de las ayudas humanitarias, pues en el Palacio de los Deportes la recepción y organización de las ayudas humanitarias destinadas a las comunidades afectadas por el sismo en Chocó y Buenaventura, pues en el lugar voluntarios y equipos del distrito clasifican, empacan y alistan las donaciones para su posterior envío a las zonas que más la necesitan. La emergencia también ha impactado la atención en la salud, pues los daños estructurales en hospitales y clínicas han obligado a evacuar algunos centros médicos y han dejado cientos de camas fuera de servicio. En medio de la emergencia, entre los establecimientos afectados se encuentra la Clínica Noé y el Hospital Universitario San Jorge en Pereira.
1: Más noticias a esta hora. ¿Qué más sucede en Bucaramanga, en su área metropolitana? Recordarles que mañana el pico y placa para el día de mañana. Las personas que estén pensando de pronto, ay no, es que mañana es lunes. No, mañana no es lunes, así que no se vayan a perder. Recuerden que tenemos pico y placa normal. Che, trago aquí, Vivi.
2: Pico y placa normal para mañana, ya te lo doy, Ale.
1: Che, trago. Mira, no, no quiere. El computador está porque nosotras. Nosotras con todas las ganas de trabajar y el computador no, no quiere trabajar.
2: Mañana el pico y placa para los vehículos particulares y motocicletas son para aquellas placas terminadas en 9 y 0. Recuerde que mañana es martes. Es un inicio de semana corto, pero no se nos vaya a enguañoñar, no se nos vaya a perder y crea que es lunes. No, señor. Mañana, martes 18 de agosto, el pico y placas para las placas terminadas en 9 y 0.
1: ¿Y vehículos tipo taxi?
2: No, doña Alejandra, pero uno a la vez.
1: 9 y 0, vehículos particulares y motocicletas y taxis terminados en...
2: Dios mío. Ay, esa es la página. Ay, qué pena, muchachos. Es que no me marcaba. Esto, para mañana también 9 y 0 tendremos semana unificada.
1: ¡Uy, qué bueno!
2: Pico y placa unificado. Entonces, vehículos particulares, motocicletas y taxis para mañana martes, 18 de agosto, pico y placa terminados en 9 y 0.
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4: 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En Tropicana son las
1: 10:31.
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1: 10 de la mañana, 39 minutos. Les recuerdo que está Álvaro Durán en toda la glorieta del campanazo, esperándoles a todos ustedes a que quieran llevar sus ayudas allí. Don Álvaro es un oyente de hace muchos años de nosotros y él ofreció su tiempo para poder recoger y traer hasta aquí, hasta la emisora. El vehículo es de placas HHN833. Este vehículo está estacionado ahí en el campanazo hasta las 11 de la mañana. Las personas que quieran ir, que puedan llegar, llevar cualquier cosita, todo suma, todo suma. Así que les hacemos la invitación. Hasta las 11 de la mañana en el campanazo, Don Álvaro Durán, HHN833. Las dejo completica, amor y control, sonando aquí en Tropicana a 10:40.

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1: Recuerde que si usted puede traer sus ayudas a la calle 35, número 1624, las recibimos las 24 horas del día. Aquí, gracias a Dios, tenemos los guardias de seguridad 24 horas del día para que usted se pueda acercar y dejar sus ayudas. Pero si usted dice, no, yo no alcanzo a ir, no, es que no me alcanza el tiempo, pues tranquilo, díganos a través del Tropi WhatsApp. 317-880-1840, usted nos deja su información, su nombre, su número, dirección de su casa. Y nosotros el día de mañana estaremos saliendo a recoger al mediodía todas las ayudas que usted tiene dispuestas para nosotros. Que les recordamos, calle 35, número 1624, piso 8, y también a través del Tropi WhatsApp para ir a recoger, 317-880-1840. Ya, si usted no sabe qué hacer hoy, le tengo parche hoy. En la Fundación Mica están necesitando manos.
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1: Necesitamos manos para ayudar a organizar todas las ayudas que van a salir esta semana.
0: Pero el que manda.
1: Eso es calle 12 con
0: corazón
1: 23 aproximadamente. 12 con 23.
0: Manda.
1: Fundación Mica, a partir de la 1 de la tarde estamos necesitando voluntarios para organizar todas las cosas que están llegando para poder despachar en estos días.
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1: 11 de la mañana, 51. 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
5: 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En Tropicana son las
1: 10:51.
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0: en Tropicana son las
1: 10:55.
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1: 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En Tropicana son las...
2: Esta es la hora, son las 11.
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1: sale. Los lujos de cuñón. Los doctores de la Escarranga a esta hora cenando en Tropicana. Y también les tengo un súper invitado hoy. Hola, Fabián. Buenos días.
2: Hola, Aleja, ¿cómo vamos? Tropicana, la más bacana.
1: Sí, señor. Mi Fabis, ¿cómo avanza su mañana? ¿Dónde anda? Cuéntemelo.
2: Bueno, nosotros estamos ya acá en Mica, ordenando los mercados, porque mañana, Dios mediante, sale otro camión para Chocó.
1: Ok, Fabis, ¿y qué necesitamos para podernos unir? ¿Qué hace falta en Mica hoy para que estos camiones puedan salir esta semana?
2: Listo, necesitamos costales, necesitamos pita, necesitamos cajitas, esto para empacar, y necesitamos donaciones, medicamentos, útiles de aseo, pañales para adulto, para niño, ropa interior, alimentos no perecederos, todo lo que nos puedan traer lo podemos hacer. Cascos también necesitamos, guantes, todo para temas de arreglo de casas, cemento, varillas, palas, picas, todo lo que sea para reconstruir el Chocó.
1: Mi Fabis, consulta, tú dices ropa interior para, pues, para niños y adultos. Fabis, ahí queda hacer o recalcar que es ropa interior nueva, ¿no?
2: Sí, claro, lógicamente todo nuevo, todo marcado. También estamos pidiendo a la gente, ayer llegaron muchas donaciones y la gente está siendo muy consciente de eso, entonces nos está dejando todo marcadito, no estamos recibiendo ropa de segunda en mal estado, si es ropa de segunda debe estar clasificada, marcada, lavada y lista para uso.
1: Ok, y si entonces las personas que estaban preguntando por ropa en Fundación Mica, que está ubicada ¿dónde, Fabis?
2: Calle 23, número 1252, Barrio Girardot, Portón Azul.
1: Ahí está, Fabián. Invite usted a la gente a que done hoy a partir de la 1:00 p.m. Necesitamos manos para organizar mercados y necesitamos más ayudas. Por favor, invite a la gente.
2: Listo, Aleja. Bueno, a todos los oyentes de Tropicana, la más bacana, los estamos esperando acá en el Girardot. Necesitamos manos, ayuda, el que pueda donar también alimentación para nuestros voluntarios, también lo recibimos. También, Aleja, les cuento que vamos a hacer carticas, todos los que quieran mandarle un mensaje de aliento, porque sabemos que el tema también emocional es muy duro.
1: Sí,
2: entonces vamos a hacer carticas de amor para mandarles. Entonces, a partir de la 1:00, la fundación está abierta para recibir donaciones y voluntarios para que todo quede listo para mañana mandar otro camión para el Chocó.
1: Listo, mi Fabis, mil gracias. Aquí estaremos muy pendientes de todas las cosas y pues nada, nos vemos en estos días o más tardecito para ir a echar una manita, porque aquí nosotros también nos ponemos las 10 y también ayudamos a empacar. Voy a buscar a ver si consigo estos sacos para empacar.
2: Listo, Aleja, muchísimas gracias a Tropicana, a Muriel, a todos los allá que siempre se han puesto la 10 por la obra social. Nos vemos acá entonces en Mica.
1: Listo, un abracito, Fabis, nos vemos más tardecito. Ya saben la invitación, 23:12, Portón Azul, Barrio Girardot. Lleguen. Aquí no es, ay, es que no tengo, ay, es que no puede nada. Aquí es, vamos todos a ayudar. Estamos recogiendo para el Chocó. Y aquí les estaremos contando qué otros puntos más de la ciudad estaremos visitando y en qué otros lugares, en puntos de acopio, también estaremos visibilizando esta gran labor. Lo que quiero es tomar el café.

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2: Le informo que son las 11 de la mañana con 19 minutos, 11:19.

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1: 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Necesidad de tu espíritu y de tu presencia, Dios.

0: 11 de la mañana con 30 minutos avanza esta mañana. Y no puedo desaprovechar para recordarles que estamos necesitando su ayuda. Necesitamos que usted nos eche una manito. Que nos ayude con esas personas que están necesitando alimentos, útiles de aseo, jabón, pañitos húmedos, pañales para adulto, pañales para niño.
1: Creo que es mi casa.
0: Necesitamos que usted nos eche la manita, así que por favor.
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0: Si usted quiere sumarse, así sea con pañitos, no pasa nada con pañitos.
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0: Nos puede.
1: ¿Para qué?
0: Bueno, tiene dos formas de ayudarnos. La primera, si usted está lejos de Bucaramanga, si de pronto está en Girón, está en Piedecuesta, está en Florida Blanca, está para Girón.
1: Tiene su foto.
0: Y usted dice, no, venga, yo trabajo aquí en Girón. Yo vivo en Girón, no tengo tiempo de subir a Bucaramanga, pero yo quiero ayudar, pues usted nos escribe a través del Tropi WhatsApp 317-880-1840 y nosotros vamos hasta su casa y recogemos esa ayuda. Pero si usted vive acá en Bucaramanga, está cerca la emisora, la calle 35, número 1624, piso 8, Tropicana. Y usted dice, oiga, yo puedo pasar, pero puedo pasar a las 5 de la tarde. ¿A esa hora me reciben? Sí. En el punto de acopio que tenemos aquí en el edificio José Acevedo y Gómez, tenemos las 24 horas del día. Alguien para recibirle. Gracias al edificio José Acevedo y Gómez, quien muy amablemente los guardas de seguridad nos han dicho, oiga, nosotros colaboramos de esta forma, nosotros le recibimos todas las ayudas que dejen acá. Las 24 horas del día, así que les hago la invitación. Calle 35, número 1624, edificio José Acevedo y Gómez. Cualquier hora del día, si es la madrugada, la noche, la hora que sea, al amanecer, aquí puede dejar sus ayudas. Calle 35, número 1624, piso 8. Y si no, pues usted nos escribe a través del Tropi WhatsApp 317-880-1840 y nosotros vamos y lo recogemos hasta la puerta de su casa el día mañana después del mediodía. Las personas que nos han escrito ya, gracias, mil gracias. Mañana después del mediodía estaremos pasando por su barrio, por su casa. Los llamaremos antes para saber que usted está. Así que mil gracias por sumarse a esta iniciativa.
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0: Gracias, Ángeles Tropicana, por sus 185 toneladas de ayuda. En la emisora Diferente no paramos. Se necesitan alimentos no perecederos: agua, arroz, lentejas, pasta, frijol, garbanzos, arvejas, harina, panela, chocolate y alimentos listos para el consumo. Se necesitan de primera necesidad: jabón, champú, cepillos, crema dental, papel higiénico, toallas higiénicas, pañales para bebés y adultos, toallitas húmedas, colchonetas y mantas. ¡Colombia! Te invitamos a traer tus donaciones a Tropicana, calle 35, número 1624, edificio José Acevedo y Gómez, Bucaramanga. Si no te queda fácil traerlas, escribe ya mismo a nuestro WhatsApp 317-880-1840, 317-880-1840, y Los Ángeles Tropicana pasarán a recoger tus ayudas.
1: 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En Tropicana son las
2: 11:41.
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1: Tropicana. 11 de la mañana, 44 minutos. Recuerde que tenemos una iniciativa súper chévere en la cual usted se puede sumar como Angelita Tropicana. Si usted es nuevo en la sintonía, pues le recuerdo que estamos ayudando a todos los damnificados del terremoto de hace 8 días. Así que necesitamos alimentos no perecederos, útiles de aseo, pañitos húmedos, pañales para niño, pañales para adulto, y necesitamos manos.
2: Somos de la misma tierra.
1: Así como lo está escuchando, necesitamos manos. Hoy a la 1 de la tarde en Fundación Mica.
2: De la misma
1: carrera 23 con 12, barrio Gaitán. No, Girardo, perdón.
2: Miran como humanos.
1: Está ubicada la Fundación Mica en el Portón Azul. Vamos a estar ayudándoles a nuestros compañeros de Mica a organizar todas las ayudas que han llegado para enviar para el Chocó esta semana. Así que les hacemos la invitación, lleguen allí,
2: pobre campechano,
1: súmense a esta gran causa, sean parte de esta gran actividad. Si usted dice, no, yo no tengo tiempo, pues oiga, aquí en la calle 35, número 1624, usted puede dejar cualquier ayuda.
2: No les entiendo.
1: Desde una libra de arroz hasta una arroba de arroz. Todo suma, aquí todo es bien recibido, así que le hacemos la invitación. Pase por la calle 35, número 1624, recibimos ayuda a las 24 horas del día. No interesa si es madrugada, no interesa si son las 11, 12 de la noche, o incluso si es muy temprano. Aquí recibimos todas las ayudas. Calle 35, número 1624, piso 8.
2: Campesino, no.
1: Pero si usted me dice, Aleja, no puedo salir, yo vivo, yo trabajo en Piedecuesta, no puedo ir hasta Bucaramanga, pero quiero ayudar.
2: Hombre, pa' que...
1: Escriba ya mismo al 317-880-1840.
2: Que con orgullo trae...
1: No deja su nombre, su dirección y su número de contacto y nosotros lo llamamos, y mañana a partir del mediodía empezaremos a hacer el recorrido para recoger todas las cosas que están en diferentes puntos de Bucaramanga. Ya tenemos puntos para recoger al norte de Bucaramanga. Tenemos en la ruta Lagos 3, tenemos en la ruta también Morro Rico. Tenemos gran cobertura en estas rutas, así que no le dé pena. Todo suma. Únase hoy con las vecinas, dígalo, oiga, vecina, vamos a ayudar a los de Tropicana, vamos a ayudar a la gente de Cali, de Dos Quebradas, a todos esos municipios en los que no están llegando las ayudas.
2: Nosotros respetamos y como...
1: Sea usted parte de la solución, parte de la ayuda, póngase los zapatos por un minuto de todas estas personas que están necesitando una manito.
2: Humillados disfrutamos.
1: 317-880-1840 para ir a recoger sus ayudas en calle 35, número 1624, piso 8, Tropicana, para que usted traiga sus donaciones.
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0: los que sean, los estudiosos, me dijeron por ahí. Un saludo para Joseph. Saludito también para Paula y para Dayana en Mirón, que están estudiando juiciosos. Me dijeron por acá, oiga, Aleja, están estudiando juiciositos para salir a reunir las ayudas por la cuadra. Gracias, Joseph, Paula y Dayana. Qué bonita manera de unirse a estas ayudas. Saludo también para Javier Duarte, que está también en full sintonía. Un abrazo enorme, Javiercito. Para Joseph, Paula y Dayana, los estudiosos desde Girón. Un abrazo enorme para ellos.
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1: 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Son las 11:55, 11:55.
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0: en Tropicana son las
1: 11:56.
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2: Esta es la hora, son las 12.
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2: 12:01.
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6: 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En Tropicana son las
2: 12:02.
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0: 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En Tropicana son las
1: 12:19.
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1: 12 de mediodía con 19 minutos. Eso es como va Bucaramanga a esta hora, sí, señores. Es festivo, sí, pero las noticias no paran, las noticias todavía, las noticias continúan y las actualizaciones siempre bien tempranito a través de los 95.7. Bienvenidos a las personas que apenas se unen, a las personas que ya están saliendo del trabajo. Buenas tardes, ¿cómo están? Me presento.
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1: Informando bien temprano a través de los micrófonos de Tropicana para que usted esté informadísimo hoy lunes festivo, que no se pierda de la información. Usualmente eso pasa los fines de semana, ¿no les pasa? Que salen del trabajo, descansan, se desconectan de redes sociales, no tienen idea de qué está sucediendo, de qué está aconteciendo. Y para eso estamos nosotros, para que usted viva informado, se mantenga informado con las últimas actualizaciones de noticias, lo que sucede en el país, cómo va avanzando el país, cómo va avanzando el área metropolitana. Oiga, hay muchísimas cosas de las que podemos hablar y de las que vamos a hablar. Bienvenidos, vamos a hacer una actualización de noticias. ¿Qué está sucediendo? ¿Qué está ocurriendo? ¿Cuáles son las últimas declaraciones? Actualizaciones. ¿Qué mencionan las autoridades? Doce de la tarde con 21.
3: ¡Primera!
1: Vamos a hablar de qué ha sucedido, el último reporte que ha entregado el presidente de... Presidente de la República, Abelardo de la Espriella, entregó desde Buenaventura cuál ha sido el último reporte de este terremoto. El reporte número 30, el boletín número 30. Llevamos ya oficialmente una semana completísima. Vamos a escuchar cuáles son las declaraciones del presidente. Las entregó ayer en horas de la tarde, tarde-noche, sí. 4:17 p.m, ayer domingo 16. Hoy es lunes festivo 17. Pero aquí están las declaraciones. Ay, no, papi, pero hable. Ahora sí, declaraciones del presidente Abelardo de la Espriella desde Buenaventura. 12:23 p.m.
4: 186.016 personas afectadas. Lamentablemente tenemos 289 fallecidos. Nuestra solidaridad, cariño y apoyo para los familiares de esas víctimas. Tenemos 4.187 heridos y 143 desaparecidos. La instrucción es atender esa emergencia con los desaparecidos, porque lo más importante aquí es salvar vidas. Tenemos 26.945 viviendas destruidas, 127.557 viviendas averiadas, 66 edificios colapsados, centros educativos averiados 2.838. Aquí hay un drama muy grande con respecto a la posibilidad de que nuestros niños sigan estudiando, pero lo vamos a hacer de manera virtual y con la ayuda de Dios vamos a sacar ese tema adelante. Tenemos 3.771 centros comunitarios afectados y 285 centros de salud. Ese es el reporte hasta el momento.
1: Bueno, 12 de la tarde con 24 minutos. Ahí está el boletín número 30. Posiblemente hoy aumente, disminuyan algunas cifras. Pero hasta ayer en horas de la tarde, el reporte oficial, según la Unidad Nacional de Gestión de Riesgo, reportaba 289 personas fallecidas, 143 personas desaparecidas, 4.187 personas heridas y más de 186.000 personas afectadas. Reportado este balance también 2.838 centros educativos averiados. Y de esta forma también el mandatario anunció medidas para apoyar la recuperación de toda esta región afectada del Chocó.
3: Segunda.
1: Hay, por supuesto, también actualizaciones de cómo se avanza en la recolección de ayudas humanitarias desde diferentes sectores del país. Una noticia positiva: la capital colombiana menciona, informaron también a través de los canales principales de la Alcaldía de Bogotá. El alcalde Carlos Fernando Galán confirmó que Bogotá había superado las 1.800 toneladas de ayuda y que ya habían sido enviadas algunas de estas a zonas afectadas por el sismo. El mandatario recordó que el centro de acopio central es el Campín y que está recibiendo todavía donaciones solo hasta últimas horas de ayer. Y por otro lado, el Palacio de los Deportes hasta hoy lunes. Después de estos dos días, la recolección continuará a través de la Cruz Roja para así enfocar los refuerzos en la reconstrucción de todas estas viviendas y personas afectadas y damnificadas. Enhorabuena, Colombia. Vean, nosotros también como Santander, Bucaramanga, seguimos en la recolección de todo el tipo de ayudas, de donaciones. Y póngame atención, porque si usted a estas alturas de la vida todavía quiere seguir aportando o no lo ha podido aportar, nosotros como Tropicana Bucaramanga seguimos recibiendo donaciones a través de nuestras líneas principales. Usted nos puede escribir para pedir información a través del Tropi WhatsApp 317-880-1840. Puede traer a las instalaciones de Caracol Radio Bucaramanga, que son las mismas de Tropicana. Edificio José Acevedo y Gómez en el centro de la ciudad. Calle 35, número 1624, piso 8. Lo dejan ahí en la portería. Ahí les informan ustedes. Venga, yo traje esta librita de arroz. Entréguese a los chicos de Tropicana. Y nosotros lo recibimos con todo el gusto del mundo, porque vamos a seguir con esta ayuda. Las ayudas no paran. No para ni se sigue necesitando manos también, por supuesto. La Fundación Mica, que está ubicada en el barrio Girardot, calle 23, número 12, va a necesitar manos voluntarias que ayuden a montar camiones, a armar paquetes, kits de supervivencia. Donaciones también están recibiendo. Calle 23 con 2, en el portón azul gigante, en el portón, no hay pierde. En el barrio Girardot. Ahí siguen recibiendo ayudas. Por si usted quiere participar, ayudar o donar de su tiempo, donar sus manitos. Porque todo eso se necesita, todo eso es importante. 12 con 27 minutos.
3: Tercera.

0: Hay un tema que ha acontecido en las últimas horas, vean. Esto es más que todo como un chisme. Póngase usted las gafas de chisme para que me escuche atentamente. El ministro de Vivienda, Jaime Andrés Beltrán, se metió en un chisme muy, muy, muy berraco en las últimas horas. Imagínense que a través de redes sociales empezaron a circular imágenes de quien aparentemente sería él, su esposa, en una isla, playa, brisa y mar. Pues sí, empezaron a filtrarse este tipo de contenido audiovisual multimedia de él aparentemente disfrutando unas vacaciones, un descansito en una playa de Colombia. Y se hacía la crítica a través de redes sociales. ¿Cómo es posible que este mandatario, este ministro, a cargo de obviamente muchas funciones con respecto a estas personas damnificadas, estuviera por allá? Pues resultó que desde el Congreso, desde la Cámara de Representantes, mencionaron que iban a realizar una moción de censura para con este mandatario, este ministro de Vivienda. Porque ¿cómo es posible que el país esté pasando por una crisis y él esté por allá? Pues resulta, mencionaban integrantes congresistas como el caso de JP Hernández, que todos lo conocemos, santandereano también, integrante del Partido Verde, que era confirmadísimo que cómo era posible, que no sé qué. Pues precisamente a esta hora, 12:30, tenemos las declaraciones oficiales de quién es el ministro de Hacienda, Jaime Andrés Beltrán, con respecto a este tema. Escuchemos las declaraciones, 12:30.
1: Hoy quiero dirigirme a todos los colombianos como ministro de Vivienda, pero también como padre de familia. En las últimas horas se han movido una cantidad de videos y mensajes diciendo que Jaime Andrés abandonó su responsabilidad en medio de la tragedia, que nos fuimos de vacaciones y dejamos de lado nuestro reto como ministro. Lo cual no es cierto. Lo que sí es cierto es que llevamos varios días recorriéndonos cada municipio y cada departamento afectado. Lo que sí es cierto es que nos hemos dedicado a construir un plan de 3 fases que permite una caracterización para generar subsidios de arriendo, oportunidades para acceder a un mejoramiento de vivienda hasta una renovación urbana. Lo que sí es cierto es que hemos trabajado de la mano con los alcaldes y gobernadores generando soluciones inmediatas y un plan a largo plazo, buscando los recursos, las herramientas y los aliados. Pero lo que no podemos olvidar es que detrás del ministro hay un padre, hay un esposo, hay un hijo. Y de nada vale poder construir grandes cosas en el país si destruimos lo que es más importante, nuestra familia. Mi reto es construirle casa a los colombianos, pero sin destruir el hogar. Por el contrario, el mensaje del presidente es que así como construimos casas, lo más importante es construir hogares. Yo estoy viviendo en la ciudad de Bogotá, mi esposa en la ciudad de Bucaramanga con mis hijos, y nos proponemos cada cierto tiempo encontrarnos. Fui a visitarlos en medio del tiempo que están de vacaciones con mis hijas. Pero esa visita lo que busca de una u otra manera es acercarme y estar como un padre presente. Los servidores públicos han puesto por encima su labor y han dejado de lado a la familia, cuando está en igual de importancia. Somos servidores públicos, pero somos padres, somos hijos, somos esposos. La reconstrucción del país no solamente se hace desde el ministerio, también lo hacemos con mi esposa desde lo social, recogiendo ayudas y llevando a cada sector. Tengo la confianza de miles de colombianos porque han visto mi trabajo durante años y han visto la dedicación que he tenido durante estos meses para llegar a este lugar. Y no vamos a aflojar. Seguiré siendo ministro, pero seguiré siendo padre, esposo. Y eso es lo que hace grande a Colombia, las familias.
0: Ahí están las declaraciones del ministro de Vivienda, Jaime Andrés Beltrán. Lo escucharon bien, mencionaba él, de nada vale construir grandes cosas en el país si destruimos lo que es más importante, nuestra familia. 12:32, ¿qué opina usted? ¿Necesario el descanso, reunirse con su familia? No puede dejar de lado la familia. También confirmó que estuvo en actividades personales, que se encontró con su familia, a pesar de las explicaciones del funcionario. El mundo político en este país ha reaccionado con indignación y reitero, en el Congreso se anuncia un debate de control político y moción de censura con respecto al ministro de Vivienda, Jaime Andrés Beltrán. Recuerden que la moción de censura es un procedimiento por el que los partidos con representación de la Cámara de un Parlamento votan y deciden, le exigen responsabilidad política a esa parte del Poder Ejecutivo. Y pues básicamente es como llamarle la atención al ministro. Y si todos votan a favor, que es muy poco probable que ocurra, le están llamando la atención. 12 del mediodía con 33 minutos, ahí están las declaraciones del ministro. Vamos con la cuarta, pero a nivel local.
2: ¡Cuarta!
0: Hay una alerta bastante amarga en términos departamentales. Y es que hay alerta roja en diferentes municipios del departamento por el riesgo de los incendios forestales que se están presentando últimamente. Hay una noticia nacional y es que son muchísimos los municipios que están en este momento con incendios que no han podido ser apagados. Pero el país en este momento está como echándole más atención al tema del terremoto. Ojo, no estoy diciendo que una cosa sea más importante que la otra. Estoy diciendo que ambas se están perdiendo vidas, se está perdiendo elementos muy importantes en la biodiversidad colombiana y ambos son muy importantes. El gobierno nacional tiene un reto bastante grande y es ponerle atención, equilibrar la balanza y ponerle una atención a ambas cosas. El Tolima nos necesita y el Chocó, el Valle del Cauca, el Eje Cafetero también nos necesita. Con respecto al departamento, estas altas temperaturas y las condiciones de sequía se mantienen en alerta roja a varios municipios del departamento ante este riesgo de incendios forestales. Pues de acuerdo con los pronósticos del IDEAM, actualmente hay una alerta roja en al menos 5 municipios ubicados en las provincias de Sotonorte y de García Rovira, en donde las condiciones climáticas podrían favorecer la propagación de los incendios de la cobertura vegetal. Eduard Sánchez, jefe de la Oficina de Gestión de Riesgo del departamento, explicó que esta alerta permitía a las autoridades municipales prepararse y mantenerse activos. Todo tipo de mecanismos de respuesta ante cualquier emergencia que pueda presentarse. Uno de los incendios que actualmente se ha atendido por los organismos de socorro, recordémoslo bien, la semana pasada, el municipio de Mogotes. Según Eduard Sánchez, la emergencia estaba siendo controlada por el cuerpo de bomberos. También con el apoyo de comunidades locales, mientras que la gobernación mantiene comunicación y coordinación para determinar si es necesario evitar refuerzos para lograr el control y posterior liquidación de todas estas llamas. La gobernación de Santander insiste que la prevención y el reporte oportuno de cualquier conato de incendio es fundamental para evitar que las llamas se extiendan y generen mayores afectaciones sobre los ecosistemas y las comunidades. Atención, porque las autoridades siguen llamándole la atención a todas las personas de todas estas zonas, de estos municipios, que estén pendientes, atentos con los residuos que dejan, las basuras, las botellas, las latas, todo eso genera incendios. Y ahorita en temporada seca, ¡ay, que ayer llovió, Mayra! Sí, ayer llovió, pero puede que toda esta semana y que en 15 días no llueva. Y eso puede hacer que todos disminuyan su capacidad de líquidos, que las plantas estén secas y que al secarse con este berraco sol que está haciendo, pues incendien. Oiga, no le cuesta de nada, coja el papelito y lo botan donde es. Las colillas de cigarrillos, apáguelas antes de tirarlas por ahí o bótelas en la basura, como debería ser. Pendientes todos estos municipios que se mantienen en alerta roja. Con respecto a eso, recuerdan que como santandereanos enviamos el apoyo sumado a un grupo de rescate. Pues después de una semana completa en el occidente del país, regresan a Santander este grupo, el USAR Col 28, que apoyó las labores de búsqueda y rescate en la ciudad de Cali. Los recibimos con amor, con muchos abrazos, muchas gracias por esforzarse, por buscar, por aguantar esta semana. Gracias, santandereanos, gracias. Es hora de sentirse en paz. En Tropicana, 12:37 minutos, 12:37.
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1: 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En Tropicana son las...
2: Esta es la hora, la una en punto.
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2: Una de la tarde con un minuto. Seguimos en ¿Cómo va Bucaramanga? Vamos más adelante con alguna actualización de noticia local. Y por supuesto con movilidad, para que envíe su nota de voz, sus saludos, cómo avanza la movilidad, por dónde sí, por dónde no. Y mientras tanto, nada mejor que empezar esta hora con un diomedazo.

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2: 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Una de la tarde con 29. Una de la tarde, 29 minutos.
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Una de la tarde con 30 minutos, una de la tarde y media. Y hago una pausa en la programación matutina para hacer un llamado a ustedes, oyentes Tropicana. Llevamos esta campaña desde la semana pasada, desde que ocurrió esta lamentable tragedia que golpeó gran parte del país, para que nos sigamos uniendo y nos consolidemos como una fuerza imparable. Bucaramanga, área metropolitana, nosotros como santanderianos, en pro de ayudar.

Hemos reunido más de 20 toneladas. Gracias a ustedes, oyentes Tropicana, ángeles Tropicana, que se ponen la mano en el corazón y ayudan a quien lo necesita, a quien hace gritos de ayuda, de alerta. Y ustedes, con ese bonito y hermoso corazón, brindan su mano y regalan esperanza. Las ayudas no han acabado, ángeles Tropicana. Todavía hay gente que tiene ganas de ayudar, que no alcanzó, que no pudo, que no estuvo. Todavía hay quien tiene la oportunidad y es mi llamado a que lo haga. Tropicana sigue sirviendo como punto de acopio. Si usted tiene alguna ayuda, algún mercado, alguna donación, puede traerlas justamente a la oficina de Tropicana, que da justamente en el edificio Acevedo y Gómez, en el centro de la ciudad. Calle 35, número 1624. Calle 35, número 1624. Aquí quedan las instalaciones de Tropicana. Usted trae esa bolsita de lentejas, de arroz, esa donación, esas botellas de agua. Cualquier donación sirve. Lo deja aquí, nosotros nos encargamos. Porque siguen las donaciones, se mantienen las donaciones. En este preciso momento, a partir de la 1 de la tarde, pero ahora mismo están necesitando voluntarios, ayuda, manos. Si usted no puede donar una bolsa de arroz, done su tiempo. Eso también sirve. Justamente en la Fundación Mica Sonrisas de aquí de Bucaramanga, que queda ubicada en el barrio Girardot, está un grupo de chicos reunidos, separando y clasificando cada una de esas donaciones que han llegado a este lugar. Calle 23, número 2. Usted puede donar de su tiempo, puede donar manitos, puede donar fuerza. Porque cualquier ayuda sirve, cuenta, se necesita. Óigame, oyente Tropicana, esté pendiente porque nosotros seguimos recibiendo y vamos a seguir enviando ayudas a quienes lo necesitan. En compañía, por supuesto, en este momento de la Fundación Mica Sonrisas, necesita voluntarios. Escríbame al Tropi WhatsApp y yo le envío más información. Porque Colombia nos necesita, gente. Colombia nos necesita.

0: 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Es la una de la tarde con 47 minutos.
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0: 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Son las
1: 1:51.
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0: 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En Tropicana son las...
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1: 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En Tropicana son las...
2: Esta es la hora, las 2 en punto.
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2: ¡Dos con un minuto!
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3: 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En Tropicana son las
0: 2.50, 2.50.
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6: 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En Tropicana son las
0: 2.51.
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0: 2:58.
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1: 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En Tropicana son las...
2: Esta es la hora, las 3 en punto.
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3: 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En Tropicana son las
0: 3:51 minutos.
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7: 3:55 minutos.
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2: Esta es la hora, las 4 en punto.
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2: 4:01.
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3: 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En Tropicana son las
2: 4:02, cambió el reloj.
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2: Esta es la hora, las 5 en punto.
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2: 5 con un minuto.
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0: americana. ¡Qué vaina linda!
1: La música de Colombia, hijo de puta. ¡Salud, salud, salud! ¡Salud, familia! Eso, dice así. Jason Jiménez, con el corazón. Y esto es con mucho cariño para todo el que le duele ver un pobre progresando en la vida. Que sí.

0: DJ Robert, el original.
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2: yo sé que algún día,
1: el día en que me muera,
3: el día en que me muera,
1: tendrá que llegar.
4: Con el corazón,
5: Jason Jiménez.
6: Yo no escucho el aplauso, oiga.
5: Con el corazón.
6: Soy Jason Jiménez y esto dice:
1: que prendan la fiesta y que truene la banda, que traigan cerveza.

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1: Esta es la hora, las 6 en punto.
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0: 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Pollo colombiano Feinau y Fonau sonando hasta ahora en Tropicana.
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